y todos ustedes. ¡Qué alegría, qué emoción, qué entusiasmo se vive aquí en el estudio! ¡Woo! Estamos todos pero extasiados de la felicidad de recibir ¿a quién? A nada más y nada menos que a Tere DJ. Tere DJ desde cabina, la DJ más solicitada de todo el país, el mundo y zonas aledañas. ¿Desde dónde? Desde Jerez para el mundo. Desde Jerez para el mundo. Oye, aquí ya nos está. Mira, la Tere DJ ya está bien contenta. Y también aquí traigo a mi guardaespaldas que me está tomando película. Me está tomando una gran película. Ya contraté guardaespaldas porque fíjense que allá afuera ya no podía más. Aquí Guadalupe está, pero extasiado con mi presencia en las calles, yo pavoneándome y la gente aventándome flores, fotografías, pidiendo.

5, de 10 y de 20. Pero de pesos, ¿verdad? 20 pesos, el bolso de 20 pesos. Pues sí, ahí sí tenemos. Oye, pues ya empezamos, ya estamos aquí en este martes que justamente... me acaban ayer de informar, de informar esta triste noticia que yo juraba que todavía era martes de verdura, martes de frescura y de sabor, pero pues que ya no existe este martes de frescura, que ya solamente es martes y ya no hay nada que celebrar los martes de frescura, entonces ya no hay tiempo de ir a escoger la verdura, ya no hay tiempo, ya ni modo, ya sí, ya como la agarre, ya es lo que le caiga, si está aguada pues es lo que hay, si está mayugada pues ni modo, fue lo que le tocó, pero recuerde que la vida es dura, pero es más dura la verdura. Oigan, y bueno, pues ya vámonos a poner cancioncitas. Recuerden que estamos ya ahorita ya al aire, ya empezó mi programa, soy yo, Omar. ¿Quién? Omar, otra vez. Y se pueden comunicar al 492-905-4915 y pedir su canción, sus nudes, pedir lo que quieran. Yo se los pongo, se los mantengo y se los sostengo. Oigan, y bueno, ya la TV ya está lista porque ya se le están quemando los dedos por poner canciones. Entonces vámonos rápidamente con esto, con esta gran melodía. ¿Cuál les voy a poner? Ya ni me acuerdo. Ah, les voy a poner You Get What You Give de New Radicals.

Y esto que escuchamos fue Lo Siento de Belinda. Oigan, y les tengo, fíjense que les tengo. Nada más y una información fidedigna. Una información que, miren, los va a dejar con la piel de gallinita. Porque van a quedar así, miren, bien gallinotos. Y oigan, porque fíjense que... 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Oigan, y además, no sé si ustedes tengan plan para este primero de agosto, porque, ¿qué creen? 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Y oigan, ¿qué se celebra el día de hoy? ¿Qué estamos celebrando? ¿Qué estamos festejando? Ay, oigan, pues bueno, fíjense que hoy es el día del parque acuático. Y pues aquí no hay parques acuáticos. Aquí no, pero igual se pueden ir a meter al tinaco y véanlo como un parque acuático. Ahí háganse una licuachela, háganse mensos, vean para el cielo. Y pues si trae ahí, miren, de una vez sirve de que sacan la mugre que hay en los tinacos, que se le queda pegada. Si hay pedazos de animales, cómanselos. Ahí es una gran botana. Y bueno, también es el Día Mundial de la Conservación de la Naturaleza, una conmemoración ecológica global para proteger el medio ambiente. Y además, es el Día Nacional del Chocolate con Leche, o sea, el Chocomilk, que fíjate, yo de repente, no, a mí no me gusta el chocolate, yo nada más quiero la leche así sola, así como venga, calientita la lechita y a mimir, ojalá que hoy todos se coman y disfruten mucho su lechita. Se la tomen y sean muy felices en este bello martes, que no hay verdura, pero hay lechita. Oigan, pues vámonos. Vámonos pues con más música. Vámonos con más música. Y esto que sigue es Save Me Tonight de Jennifer López y David Guetta, que se andan bien prendidos estos viejos con una hacer música esta mujer. Vámonos y regresamos.

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Ay, yo no sé por qué traigo tanto pollo atorado, pero tan buenos, me saben ricos. Y eso que no me he comido, entonces a mí ahorita me saben a gloria esos pollitos. Ay, qué ganas de que me salgan más porque ya se me están acabando. Y me voy a traer un buen de hambre, hijas, hijos. Si gustan mandarme un pollito real. Y yo no... Pásenme un pollo, por favor. Pásenme un pollo para seguir comiendo. Oigan, ¿y qué les iba a decir? ¿De qué se va a tratar el programa de hoy? ¿De qué vamos a estar aquí cotorreando? ¿De qué vamos a estar hablando? Pues bueno, fíjense que el día de hoy, pues vamos a estar echando chisme, lijillo. Porque fíjense que aquí les voy a decir cómo pueden aplicar el modo Toy Story en WhatsApp. Para que si ustedes son fans de Toy Story, pues aquí les voy a decir cómo lo pueden aplicar en WhatsApp y que su iconito se vea muy padrecito. Además, en nuestro top 10 de hoy, tragedias que solo un mexicano entiende. Así que miren, va a haber muchas historias tristes, mucho llorar, mucho salpicar de lágrima al personaje de al lado. Entonces, agárrense y si tienen alguna tragedia que ustedes recuerden que solo le pasa a los mexicanos, por favor, aquí coméntenla. Recuerden que tenemos nuestro teléfono en cabina, que es el 492-905-4915. Y pues, de lujo si nos mandan algo, hijos. Y además también, fíjense que les voy a tener una noticia que está de alto impacto. De alto impacto. Porque despiden a un empleado de gasolinera por bañar perritos. Así como lo escuchan, qué tristeza, qué tristeza. Y además, vamos. Les voy a decir cómo pueden encontrar regalos extraños en internet. Para que si no saben qué regalar, si ya regalaron el tesorito, pues regalen otra cosa más creativa. Porque aquí les tengo regalos extraños que pueden dar y solamente con un buscador así, facilísimo. Oigan, pues bueno. Pues bueno, entonces mira, aquí yo estoy esperando que José Fatalá, la cabellera más abundante de México. Estoy esperando a que me pidas tu canción desde hace como 3 horas, pero pues nomás no llega. Pero mientras tanto, en lo que te decides qué poner, vámonos a escuchar más música. Y esto que sigue se llama Do You Steal de Oscar Sky y Bestra.

0: fue Come Clean de Hilary Duff. Oigan, y pues ya llegó su parte favorita, la parte más esperada de mi programa. ¿Y qué es? Lo que siempre habían querido, lo que siempre habían deseado, por lo que vienen ustedes aquí a escuchar los bellos comerciales. Claro que sí, vámonos a un corte y ahorita regresamos que ya están llegando las peticiones de canciones. El buzón está que estalla, yo ya no puedo con tanto mensaje. Dios mío, por favor, mándenme otro celular para que sigan aquí mandando mensajes que ya no me caben más. Por favor, Juan Enríquez, cómprame un celular nuevo. Gracias. Vámonos pues a un corte y regresamos.
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13: Ya regresamos y eso que escuchamos fueron los comerciales. Oigan, y bueno, vámonos a escuchar más musiquita. Vámonos, con esto que nos pide el greñero más frondoso de todo Zacatecas. El greñero de José Fatalaki. Ya está, miren. Hijo, pues yo pensé que ya me habías cambiado porque yo veo que le escribes a todos mis amiguitos locutores menos a mí. Yo dije, pues bueno, vete con ellos a ver si ellos te regalan boletos, a ver si ellos estás en el paro, a ver si ellos te tratan como yo. Porque todavía nos debes unas paletas y no creas que se me olvida. Pues bueno, vámonos con esto que nos pide el José Fatalá, que se llama Hoy Ya Me Voy, Amor. ¿A dónde te vas? ¿A dónde te vas? De la Cani García, para que chillen y para que canten. Y ahorita regresamos con más.

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Y esto que escuchamos fue música de Ultratumba que nos pidió Ángel. Yo, ¿cómo se llama? Shadow, algo de Shadow, algo de las sombras, algo de las sombras ya con los gringos. Pues fue lo que nos pidió este Angelito. Un saludo, Angelito, que era mi anterior DJ, pero pues que ya anda haciendo DJ en otros lados. Y oigan, pues ahora sí, miren, les voy a contar cómo pueden cambiar ustedes su emoticon, su modo de Toy Story en el WhatsApp. Bueno, fíjense que en internet pues basta con que una tendencia despierte un poco de nostalgia para que miles de usuarios quieran probarla. Fíjate, eso justamente pues es lo que está ocurriendo con el llamado modo Toy Story de WhatsApp, que es una personalización que promete darle pues un nuevo aspecto a la aplicación de mensajería con imágenes de Woody, Buzz Lightyear y otros personajes de la exitosa franquicia de Pixar. Fíjense que, aunque el nombre ha llevado a muchos a pensar que se trata de una actualización oficial de WhatsApp, la realidad es muy distinta, niños. No te dejes engañar. Este modo no añade herramientas, no modifica chats, ni desbloquea funciones ocultas. Lo único que pues aquí cambia es la apariencia del icono de la aplicación y en algunos casos pues el aspecto de la pantalla principal del teléfono. Y bueno, ¿cómo es el modo de Toy Story de WhatsApp y cómo activarlo? El llamado modo Toy Story consiste en reemplazar el tradicional icono verde de WhatsApp por una imagen inspirada en la película de Pixar. Para conseguirlo es necesario dar tres vueltas a Guadalupe, irse dos veces en camión a Zacatecas, subir el Cerro de la Silla tres veces, pedirle un milagro a mi Padre Dios, bajar del Cerro de la Bufa rodando descalzo y de rodillas con los pies llenos de vidrio y nada más. No es necesario nada más utilizar un launcher, es decir, una aplicación que permite modificar la apariencia de la interfaz del dispositivo. Fíjense, la opción más utilizada para este tipo de personalizaciones es Nova Launcher, disponible para dispositivos Android. Una vez instalada y configurada como lanzador predeterminado, basta con descargar una imagen. ¡Ay, hay un buen de cosas! Basta con descargar una imagen de Toy Story en formato PNG con fondo transparente y sustituir manualmente el icono de la aplicación. El procedimiento no altera el funcionamiento de WhatsApp ni modifica la información almacenada en la cuenta. Los mensajes, conversaciones, llamadas y archivos permanecen exactamente igual. O sea, nadie le va a borrar sus conversaciones cochinas con la gente que tiene ahí. Únicamente pues va a cambiar la imagen que aparece en la pantalla de inicio. Y pues cabe señalar que esta personalización está pensada principalmente para Android, o sea, para la gente pues que no está en onda como los que tenemos iPhone. Y el sistema operativo ofrece menos opciones para modificar los iconos de las aplicaciones, por lo que el proceso resulta más limitado y requiere métodos diferentes. Ay, siempre siempre el iPhone, pues haciéndonos la vida más difícil. Oigan, y bueno, vamos a escuchar más música. Y recuerden que regresando, las tragedias que solo un mexicano entiende. Ay, Padre Santísimo. Pues bueno, vámonos con más música y esto que sigue es nada más y nada menos que una canción que, fíjense, está en el top 10. Bueno, está en los top globales y los top 50, el top 3, el top 2, el top 1, el top 10, de lo que gustes. Y esto se llama otra vez de Rubén Castillo. A ver qué tal, a ver si les gusta. Y si no, pues ahorita me la rayan por WhatsApp.

Y esto que escuchamos fue Love Sensation de Madonna. Y oigan, vámonos ahora sí rápidamente. Rápidamente. 1, 2, 3. Con el top 10 de hoy. ¿De qué vamos a estar hablando? Hoy vamos a estar hablando acerca de las tragedias que solo un mexicano entiende. Ay, acompáñenme a ver estas tristes historias. Bueno, pues quizás ya te has dado cuenta que pues los caminos de la vida pues no son como tú pensabas, no son como lo imaginabas, no son como tú creías, no son lo que tú pensabas. Y pues bueno, descuida, porque fíjate, todos hemos padecido pues grandes tragedias desde nuestra tierna infancia, desde que estábamos engendrados en la panza de nuestras madres llenos de placenta. Así que mira, tú tampoco te sientas tan especial. Por el hecho de vivir en México, estas tragedias pueden ser desconocidas en otros lugares del mundo, pues forman parte de nuestra identidad y algunas de ellas pues son casi un patrimonio de nuestra cultura. Pues por ejemplo, siempre quedarnos en octavos de final, ¿verdad? Ahora veamos los ejemplos de las tragedias que al parecer solo suceden en México. Seguramente tú habrás vivido más de 5 de estas mexicanísimas desgracias. Así que veamos, vámonos con el número 1. Número 1. Tragedias que solo un mexicano... ¿Un mexicano? No me enseñen a hablar. Tragedias que solo un mexicano entiende. Que no haya tamal de verde. Híjole. ¿Qué es sufrir? Que vas por la gran canasta de tamales y debe tres... Ay, joven. Ya no hay de verde. ¿Cómo que ya no hay de verde? ¿Cómo que ya no hay de verde, señora? Ay, tan siquiera deme un abrazo de tamal. Con la carnita dentro, ¿verdad? Porque pues ya no hay de verde. Ay, no la...

Así yo, mis favoritos son los de verde. Y es muy triste cuando ya no hay. Número 2. Número 2. Tragedias que solo un mexicano entiende. Cuando vas a visitar a tu amigo y su mamá lo regaña enfrente de ti. Bueno, eso más. Eso más que tragedia. Bueno, no sé para quién es tragedia, pero para mí que soy espectador, a mí sí me da risa y me da alegría cuando regañan a mis amiguitos enfrente, así su mamá lo regaña enfrente de mí. Me da mucha risa. Yo digo, ay, que lo regañe más fuerte, que le pegue, que le pegue, que le pegue. Pero pues para el otro, pues ya no es tan gracioso, ¿verdad? Porque pues sí da tristeza. Y más cuando, ay, pues qué vergüenza, mamá, ya no me grites enfrente de mi amiguito, ¡me vale! ¡Ven! ¡Ven acá! Y se soltaba ay, no, el fregazo y el chanclazo. Número 3. Número 3. Tragedias que solo un mexicano entiende. Caer en un juego de palabras. Como todos los que les oye. Entonces, cuando de repente que se están contando y de repente los y caíste en un albur. Caíste en un albur sin darte cuenta. Caíste en un albur. En un maldito juego de palabras. Ahora eres preso de sus besos y sus mentiras. Entonces, pues ni modo. Es lo que hay. Ay, sí está triste caer en los juegos de palabras cuando te venden algo que no querías y de repente ya te la atoraron por todos lados y pues ya estás ahí incauto. Oiga, pues bueno, seguimos aquí cotorreando acerca de las tragedias que solo le pasaron a los mexicanos y vámonos pues con más música. Si tienes algo que compartir, compártelo. Si no, pues también no lo compartas, no me importa. Es mi programa y no me voy a agüitar. Así que vámonos pues con esto que se llama Dardos de Romeo Santos y Prince Royce para que la canten, bailen la gran bachata y acerquen las caderas con su pareja.

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1: Y esto que escuchamos fue el mensaje institucional. Espero lo hayan disfrutado porque yo lo disfruté bastante. Oigan, no, bueno, aparte antes de eso escuchamos... ¿Qué escuchamos? Great Good Final K de Strike y Great Good Final K, que estaba muy padre, muy bonita la canción aquí entre música alternativa que me gusta ponerles para que se saquen de su mente pues las canciones que tienen esas feas y pues escuchen algo un poquito diferente. Oigan, y bueno, seguimos aquí con nuestro top 10 de hoy que estamos cotorreando acerca de las tragedias que solo un mexicano entiende. Así que vámonos con el número 4. Número 4. Tragedias que solo un mexicano entiende. Ay, cuando se te atora un producto en la máquina expendedora. ¡Híjole! Un sufrir, porque... O sea, como buen mexicano, ¿qué es lo que haces? Patear la máquina, meterle la mano, que se te desangre el brazo, que se te atore, y lo único que va a salir, ¿qué va a ser? Deditos, porque se te atoraron ahí y ya no pudiste sacar la mano. ¿Y qué vas a ocupar? Un bombero. ¿Y el bombero cómo te va a ayudar? Rompiendo el vidrio. ¿Y quién se va a comer la galletita que querías? Pues de seguro el bombero, porque tú ya no vas a tener manita por haber querido meterle la mano al hoyo donde querías sacar la galleta. Entonces eso es una tragedia, si lo piensas así, muy descomunal y muy extremo. Claro que es una tragedia y puede pasar, y lo he visto, y ha pasado hasta en las mejores familias y hasta los personajes más inteligentes. Ahí se los encargo, nunca metan la mano en hoyos prohibidos. Número 5. Número 5. Tragedias que solo un mexicano entiende. Que se te caigan las tortillas. Dices... Pero no las lesbianas, o sea, las tortillas de masa, porque luego, pues bueno, a mí me pasó que iba con dos amigas lesbianas que se me cayeron, pero esas tortillas no, las de masa, las de harina, las de arete, como dicen por ahí los nacos, ¿verdad? Las de arete que se te caían, o sea, bueno, hay veces que caen bien en el papel, pero hay veces que se aterran. Ahí pues a veces se puede sacudir, a veces no. Digo, pues un poquito de tierra, ¿qué más da? Un taquito de harinita, sabroso. O fíjate que se te caigan las chelas también y ya no tengas para comprar más. Eso es triste porque a veces, mira, uno junta 30 pesos para una caguama. ¿Cuánto cuestan las caguamas? Aquí a los conocedores, 45, 46 pesos. Imagínate que se te caiga la caguama y tú apenas juntaste. ¡No me la hagas! Número 6. Número 6, tragedias que solo un mexicano entiende. Vivir en Fresnillo, o peor, en Tlaxcala, porque es un estado que no existe, no hay. ¿Quién vive ahí? O sea, si vives en Tlaxcala no existes, así como el estado, o pues también, por ejemplo, en Tamaulipas. ¡Qué horror ser de Tamaulipas! Bueno, ya no, si todo está peligroso, no, ya está más peligroso Fresnillo, entonces imagínate. No, hombre, ay, cualquiera de esos, mira, Tlaxcala no existe, entonces pues ahí está más feo. Número 7. Número 7, tragedias que solo un mexicano entiende. Mi niña, mi niño. A ver, ¿tú qué vas a saber de soledad si nunca has visto, observado, analizado un bocho amarillo y te tienes que pellizcar a ti mismo? Es esa soledad. Qué triste. Y yo quiero abrazar a todos. A todas las personas que están solas, solteras y que siguen viendo boches amarillos y no tienen quien les pellizque, vénganse,
2: Aquí traigo unos buenos pellizcones para darles a todos ustedes. Son gratis, no voy a cobrar. Aquí pueden entrar, son todos bienvenidos en el 91.50 Plata XHCW XHLGBT. Así que pueden venir a que les dé sus grandes pellizcos. ¡Un pellizcón! ¡Pellizco en donde guste! Oigan, pues bueno, vámonos con más música y seguimos aquí con las tragedias que solo le pasan a los mexicanos. Y si tienes alguna que quieras compartir, compártela al 492-905-4915. Y estoy aquí listo para recibir tus pellizcos. Vámonos con esto que se llama... ¡Ay, aquí ya nos está pidiendo! ¡Ay, ahorita te la pongo tu canción! Es que aquí está mi guarro pidiéndome canciones y ahorita le dije, espérate mi niño, espérame. Que ya la tenemos lista. No. Bueno, ahorita se la ponemos. Mientras tanto, vamos a escuchar esto que se llama Pieces of Me, ¿sí? Claro que sí, de Ashley Simpson.

Y esto que escuchamos fue Siempre es de Noche de Alejandro Sanz. Ay, ¿qué andará haciendo Alejandro Sanz ahorita? ¿Por qué no me estará escribiendo? ¿Estará escuchando mi programa? ¿O qué estará haciendo ese niño? ¿Dónde estás, Alejandro Sanz? ¿Dónde estás? Por favor, ven. Ven, que quiero que me cantes aquí al oído. Al oído. Oigan, y bueno, seguimos aquí con nuestro top 10 de hoy. Estamos hablando acerca de las tragedias que solo un mexicano entiende. Y vámonos con el número 8, Pinocho. Número 8. Tragedias que solo un mexicano entiende. Y cuando abres el refri en busca de limones, crees haberlos encontrado, lo exprimes y que era un tomatillo. Era un maldito tomatillo. O también cuando pasa, obviamente todos ya se saben esa, la del bote de yogurt, que lo agarras, se lo echas a la fruta y no, y eran frijoles. Eran malditos frijoles. Y tú ahora te tienes que comer tu fruta con frijoles. O tu licuado, que le ibas a echar yogurt, pues lo haces con frijoles. No pasa nada. Fresita con frijoles, ya lo vemos con lechita y mira, lechita con frijoles. ¡Qué chabrocho! Número 9. Tragedias que solo un mexicano entiende. Decirle mamá a la maestra. ¡Mamá! ¡Mamá! Y la maestra, ¡ay, mi niño! Hijo, no, es que oso. Y yo creo que es más triste cuando ya tienes 30 y le dices mamá a tu maestra, porque ya no sabes si te va a querer amamantar o si en verdad quiere que sea su hijo. ¡Termíneme de criar, maestra! Un saludo a todas las maestras. Número 10. No, no. Fíjense, aquí me dicen, cuando jugabas a los tazos de Adebis y te los bajaban todos. Ay, no, mira, con que, no, triste también, que en la escuela pasaba, antes de que te bajaran los tazos, a mí me pasó muchas veces que me bajaron el pantalón del uniforme. Y ahorita, y cuando te pasaban a que revisar la tarea que te formaban, no faltaba el viejo cochino o la niña cochina que siempre, ¡órale! Y a veces te tocaba hasta con calzón. Y más si era del boxercito aguado que nos ponían las mamás. O el calzoncito pues ya todo flojo que ya no apretaba. Esos sí eran momentos tristes. O pasaba de cuando te orinabas en la escuela. Ay, no, muchas cosas. Mira, voy a hablar un día de la escuela mejor. Número 10. Tragedias que solo un mexicano entiende. Cuando por fin pasa el camión, pero se sigue derecho sin detenerse. Y yo siempre tengo la duda, ¿por qué pasa eso? ¿Es porque ya van tarde? ¿Por qué va lleno? ¿O qué onda? Porque a veces a mí me ha tocado, bueno, ya hace rato que no me subo, porque ya nada más camino, porque quiero mantener una cinturita muy breve. Pero antes pasaba que, pues aunque un buen de gente te metían y así aplastado, y la verdad se disfrutaba más. Porque podías cotorrear aquí de oreja a oreja con alguien, olerle el aliento, de repente se te escapaba un beso, te enamorabas y todo terminaba en una bella historia de amor entre contagio de sudores, paso de saliva. ¡Qué rico! Olerle el sope a la señora de al lado o al señor. Oh, ya de repente el que tuviera el mejor olor, pues ya ahí te lo quedabas y te lo llevabas una bañadita y para mi hermana, y para mi prima, y para mí también, para todas. Oiga, pues bueno, ay, fíjense que aquí ya me están pidiendo una canción para una persona que está aquí enfrente de mí. Una persona que está aquí enfrente de mí es un chico que viene de los Rarámuris, de allá de Tamaulipas, que viene danzando, llegó danzando él muy contento y viene echando qué tanto, echando qué hacen en Tamaulipas, qué hay en Tamaulipas aparte de tortas de la barda y qué más. Dilo en voz alta que se escuche. Mapaches, o sea, exportan mapaches.
tráfico de mapaches. Un saludo a todos los que trafican mapaches. Que eso no se debe hacer. Eso no se debe, eso es ilegal. Bueno, aquí tenemos a Roberto, aquí importado desde Tamaulipas. Y pues él muy emocionado porque la verdad él no conocía la ciudad, no conocía los coches, no conocía las calles pavimentadas. Y aquí pues le estamos dando un gran tour. Creo que ni siquiera sabía que existían los programas de radio. Él no sabía que había micrófonos. Está aquí preguntando todo y que ¿qué es esta mesa? ¿Y para qué es este micrófono? ¿Qué es esta cosa que emite sonido? Y ¿cómo que tienen un aparato que saca aire? Y yo de que sí, es el aire acondicionado. ¿Y cómo? En esta sillita se puede hacer del baño. Y yo, sí, es una taza de baño. Dice, ay, es que ya solo hacemos en pozos. Un saludo para Robertiño, que viene muy contento, muy alegre aquí acompañándome. Y vamos a contar su historia. Porque fíjense que Robertito nos va a contar la historia en Historias de Ultratumba. Omar, te duele, porque se consiguió nada más y nada menos que una muchachita de 1500 y la paseó por el mundo. La paseó por el mundo. Y aquí vamos a tener su historia. Mientras tanto, vamos a escuchar esto que se llama... Es que también ve... Caí en un juego de palabras, como ya saben que les dije, que en lo que todos los mexicanos, las tragedias de los mexicanos, caen en un juego de palabras. Y él, miren, me pidió esta canción que se llama Te miro para ver si Te miro para ver si me ves mirarte, de Surfistas del Sistema. Así que ya caí en su juego de palabras, ahora estoy enamorado. Vámonos con esto.

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0: Animal de Cat's Eye. Oigan, y bueno, vámonos pues a un momento muy especial, el momento de los cortes comerciales, así que regresamos ahorita.
1: ¡Córrele! Échate un taco que ya regresamos para marearte otro rato.

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Eso, oigan, y fíjense nada más y nada menos que los quiero invitar a un gran evento. Un gran evento que se va a celebrar este 1 de agosto. 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Oigan, quiero mandar un saludo. Aquí está nada más y nada menos que Mari. Mari, mi segunda madre. Mi segunda madre que me escucha, que me está escuchando. ¿Dónde anda, querida madre? ¿Dónde andas? ¿De dónde me escuchas? ¿Desde qué parte del universo? ¿Dónde anda? Miren, fíjense que yo les cuento que Mari es mi segunda madrecita porque ella estaba conmigo en la prepa. Era la persona, la mujer, la mejor cocinera encargada de la cafetería de mi prepa. Que yo, miren, yo la quiero mucho, la admiro. Y pues ya, ahorita ya está ella muy fresca, muy jovial, muy alegre, escuchándome aquí, viendo cómo triunfo. Viendo cómo triunfo cuando yo siempre llegaba y le cantaba. Y pues ahora, miren, ella me puede escuchar, pero ya cobro. De que ya cobro por cantarles. Oye, Mari. Mari, por favor, si tiene ahí algún guiso que me mande, por favor, a este pobre niño con hambre, mándemelo, por favor. Te quiero mucho, Mari. Pásatela bonito. Espero que sigas disfrutando de este martes de frescura, martes de verdura. Y espero que llegues escogido las mejores para tu hogar. Y saludo también allá a la Rubí, a toda la familia. Saludos, bendiciones. Bendiciones a todos. Y espero verla pronto. Para ponernos cohetes, una caguamita banquetera. Oigan, y regresa, vámonos con la música y regresando, ya les voy a contar aquí acerca de qué les iba a contar. Ay, de que despidieron a un empleado de gasolinera por bañar perritos. No me la hagas, no me la hagas. Mientras tanto, vamos a escuchar esto que se llama Ojitos Lindos de Bad Bunny y Bomba Estéreo.

Y esto que escuchamos fue Sing de Lloyd Pinilo. Ay, la verdad es que estaba buscando la canción, no me acordaba cuál era. Oigan, y fíjense que aquí les tengo la noticia del señor que andaba bañando perritos. No, y son perritos de cuatro patas, ¿eh? No crean que la gente iba ahí a que los bañaran. Porque si no, miren, aquí conozco varios de que, ay, ¿dónde vayan perritos? Va a ir, este perro culazo, ¿eh? Oigan, bueno, fíjense que un trabajador de una gasolinera fue despedido luego de utilizar el agua de la estación de servicio para bañar a unos perritos, y no sabemos por qué sospechamos que a Pedro Sola probablemente le está encantando la noticia. Pero fíjense que la historia fue contada por el propio empleado, quien explicó pues que laboraba en el lugar y que pues durante sus tiempos libres, pues ahí sin descuidar obviamente sus obligaciones, pues él aprovechaba para limpiar a los perritos que se acercaban a la estación en busca de agua o de un refugio para protegerse del sol. Fíjense que en el clip difundido de apenas 15 segundos de duración se observa al joven talleando, talle que talle, con jabón a los perritos que él mismo llevaba. Fíjense, llevaba a los animalitos para después enjuagarlos y completar así el baño completo. Al darse a conocer la situación, miles de internautas mostraron su indignación en redes y comenzaron pues a organizar ahí un boicot contra el establecimiento por haber despedido al trabajador, aparentemente sin una causa justificada. Fíjense que el propio empleado reveló que después de que las imágenes se hicieran virales, los dueños de la gasolinera se comunicaron con él para ofrecerle recontratarlo. Sin embargo, aseguró que ya había conseguido otro trabajo, aunque esto no exime al establecimiento de cumplir con las obligaciones laborales correspondientes, incluida la liquidación que marca la ley. Fíjense que hasta el momento ni la dirección ni la de la gasolinera ni el nombre del bondadoso trabajador han sido revelados. La situación pues ha generado una ola de polémica pues al demostrar que todavía existen lugares donde aparentemente ayudar a un animal necesitado puede ser considerado un problema. Aquí ya también me la estaban haciendo de show, ¿eh? El otro día aquí unos compañeritos me andaban queriendo hacer la gachada nada más porque pues dicen aquí apoyaron a los animales y pues me contrataron y pues miren, luego vienen envidiosos. Fíjense que la historia también provocó con el conductor de Ventaneando, pues usuarios señalaron que aún falta mucho por avanzar en defensa de las mascotas y de los animales que viven en situación de calle. Mientras tanto, pues los perritos involucrados ya habrían declarado que ellos sí volverían a contratar al empleado, aunque el Departamento de Recursos Humanos está conformado únicamente por una cola moviéndose de felicidad. Oye, pues bueno, vámonos con más música y esto que sí, vámonos con una cancioncita y ahorita regresamos ya para despedirnos. Y esto que sigue es Closing Time de Semisonic.

0: Y esto que escuchamos, ¿cómo se llamó? Se llamó nada más y nada menos que Closing Tide de Semisonic. Oigan, y ya se nos acabó el tiempo. Y aquí está un señor. Que se llama Roberto y que quiere mandar un saludo. ¿A quién quieres mandar un saludo, Roberto?
1: Quiero mandar un saludo a todos mis amigos, a mi novia y a todos mis compañeros de trabajo que se encuentran allá en Querétaro.
0: Ay, es que viene desde Querétaro, es de Tamaulipas, pero viene desde Querétaro para el mundo. Y, oye, Roberto, cuéntanos la historia de la vez que pagaste 1,500 pesos por... que pagó una de 1,500, pero esos 1,500 le salieron como en 50. Es que no anden comprando las de 1,500, ¿verdad? Porque uno se lleva altas desgracias. No te creas, bro. Bueno, luego sí nos va a traer aquí su historia, pero ahorita no puede contárnoslas porque su novia lo está escuchando. Su novia lo está escuchando y pues no vaya haciendo que se le armen de a peso los guamazos. No, pero a ver, Roberto, cuéntanos, ¿qué tal te pareció el programa? ¿Cómo es este primer día de locución para ti?
1: La verdad es que me gustó, es muy dinámico. Omar es una persona con mucha, mucha alegría, mucho entusiasmo. La verdad es que no ha parado, me he estado riendo aquí en silencio, pero vaya que me gustó mucho.
0: Sí, mira, no, nomás eso dice porque si no, no le va a tocar croquetita. ¿Sí? Entonces, y qué padre me la pasé, porque miren, si no, no cena ahorita, si no, no le voy a dar agua ni nada. No, pues muchas gracias a Roberto aquí por estar acompañándome, por estar aquí boleándome los zapatos mientras yo estaba conduciendo, por darme de comer, echarme aire, limpiarme los mocos, y limpiarme los pollos también. Oye, pues bueno, muchísimas gracias por haber estado hoy con nosotros en este programa, que espero que se le hayan pasado sabroso. Despídete, Roberto, despídete, por favor, despide el programa a ese señor. Despídelo, señor.
1: Les mando un fuerte abrazo. Sigan escuchando 91.5 Estéreo Plata, la mejor radio de Zacatecas.
0: Ay, buscando más croqueta, pero la grande, ¿verdad? El Purina Dog Chow. Pues muchas gracias por haber estado.

hoy con nosotros. Es momento ya de despedirme, de decirles adiós. Y pues los voy a dejar con nada más y nada menos que Horacio. Horacio por la noche, porque ya lo veo que me está echando unos ojos. Unos ojos, pero así de que ya se salga este maldito. Que ya hasta le salió otro ojo en medio de los dos que tiene. Con tal de seguirme viendo feo. Pues bueno, vámonos, ya se me acabó el tiempo. Diviértanse mucho, disfruten mucho su martes. Y los dejo con Zacatecas por la noche con Horacio. ¡Hasta mañana! ¡Bye!

0: Ya se nos fue el tiempo y pues, ni moño, dijo la pelona. Pero mañana regresamos con ¿quién? Pues sí, Omar otra vez. 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
2: It's a song written by R.E.M. and it's called Everybody Hurts.

Everybody Hurts. Estamos escuchando a un grupo que a mí en lo personal no me gusta, me encanta. Lo que le sigue, porque The Girls, esta banda irlandesa es sencillamente mágica, formada por los cuatro hermanos, Andrea, Caroline, Sharon y Jim Corr, quien la dirige, quien toca la guitarra. Tanto Andrea, Caroline y Sharon tocan todos los instrumentos, violín, piano, percusiones. Estamos hablando de uno de los grupos más importantes de los últimos años, aunque tuvieron una separación. Lo que estamos escuchando es un himno que usted seguramente recuerda o ubica por la banda de R.E.M. Everybody Hurts. Todo el mundo sufre a veces.

Y este himno universal de empatía es una balada creada en 1992 con un mensaje claro, muy directo: ofrecer esperanza ante el dolor y prevenir el suicidio, especialmente en jóvenes. Esta pieza fue compuesta por el baterista de R.E.M., Bill Berry, y llegó un momento en que el líder de la banda dijo: esta canción ya no nos pertenece, es de quien la necesita. Y en una edición especial que The Cars utiliza o lanza con MTV, pues es una de las piezas que el día de hoy es nuestra propuesta musical en esta noche por Zacatecas, por la noche, cuando son las 20 horas con 4 minutos, 8 de la noche con 4 minutos, tiempo del centro de México. Mi nombre es Horacio González, gracias por acompañarnos. Esta es nuestra propuesta musical, The Cars, Everybody Hurts.

En algún tiempo esta pieza fue catalogada como la canción más triste por su tema, por su letra. A quien escuchamos es justamente Andrea Corr en esta noche. Zacatecas por la noche.

0: Déjame le cuento que también The Corrs, a final del año pasado, les entregaron el... bueno, amenizaron en la entrega del Premio Nobel de la Paz en Oslo. Y en 1999, este álbum que editan, un concierto maravilloso con MTV, acompañados por la orquesta de Dublín, le hicieron en Los Ángeles, y es nuestra propuesta de esta noche. Por lo pronto, le recomiendo que nos escuche. Si usted va a viajar, si no tiene la posibilidad de estar aquí en Zacatecas, o en Guadalupe, o en el estado, por medio de Facebook, Estéreo Plata 91.5 FM, Zacatecas por la noche. Y en esta noche, pues otra vez estamos de manteles largos, porque tenemos a alguien de casa, si me permite la expresión. Hace algunos días, algunas semanas, este hombre, de quien me precio ser su amigo, pero agrego, soy un admirador de su trabajo, porque hace muchos años, cuando uno vio por primera vez en Zacatecas la televisión local, le estoy hablando en la segunda parte de la década de los ochentas, dijimos muchos, los que ya queríamos estudiar comunicación y dedicarnos a esto de los medios, encontramos en un hombre que yo, insisto, respeto y admiro enormemente, Óscar Fernández Sánchez. Dijimos, yo quiero estar donde él está, y yo quiero hacer lo que él hace, yo quiero hacerlo como él lo hace. Y dejó, se lo digo con todo respeto, el lugar muy grande para poder llenar ese espacio, porque este hombre, de veras, pues es el verdadero decano, o uno de los verdaderos decanos de los medios, pero especialmente de la televisión local en Zacatecas. Para hablar un poquito más, un poquito ampliamente de la persona a quien ya tengo en la línea telefónica, pues no terminaría, pero en su trayectoria profesional como periodista ha sido reportero de los diarios del Heraldo de Zacatecas, Sin Momento, y colaborador en Imagen. Ha sido locutor, cronista deportivo y taurino, especialmente ahí hacemos una mención especial, porque si hay alguien que le sabe al toro, pues es evidentemente nuestro buen amigo Óscar Fernández Sánchez. En la radiodifusora CLK, en la PC y en Grupo Plata, Zacatecas, está nuestra casa. También ha sido cronista taurino del Grupo Modelo Exclusivo, corresponsal, fundador y primer conductor de Televisa Zacatecas, corresponsal de los diarios Esto, La Afición, Heraldo de México, así como de las revistas especializadas en béisbol y toros, porque le gusta, le sabe, le entiende y lo disfruta, los deportes. Y en esta noche me da mucho gusto saludar y darle la bienvenida a nuestro buen amigo Óscar Fernández Sánchez. ¿Cómo estás, mi querido Óscar? Buenas noches.
1: Qué gusto escucharte, Horacio, y muy gentil por estas expresiones tan generosas que haces hacia mi persona. Las aprecio, las valoro, y máxime cuando vienen de alguien a quien conocí hace muchos años. Dejamos tiempo luego de vernos por nuestras propias actividades de trabajo, y cuando hay reencuentros siempre son muy gratos, muy respetuosos, muy amables, y bueno, esta invitación la agradezco de verdad.
0: Platicamos, mi querido Óscar, que hace algunos días, hace algunas semanas, fuiste objeto, porque siempre hay que hacerlo, como decía el poeta, en vida, hermano, en vida. Y qué mejor que reconocer en Zacatecas, la gente de Zacatecas, el pueblo de Zacatecas, los que le saben a esto, a alguien que ha dejado una huella difícil de imitar, porque hablamos de una vocación, de una afición, de una pasión, querido Óscar, que son los deportes, que es la crónica, que es la locución, que son los toros. No terminaría, porque también ha sido alguien que ha escrito, que conoce, que sabe, pero déjame agregar algo más, mi querido Óscar. Has sabido ser amigo de muchísima gente, y eso particularmente nos hace, o te hace a ti, diferente, especial, alguien a quien hay que seguir admirando por lo que ha hecho, pero especialmente, querido Óscar, por lo que eres.
1: Pues sí, Dios, nuestro Señor, ha sido muy generoso en mi vida personal, en mi vida familiar, y yo creo que ello me ha permitido también establecer lazos muy, muy de afecto y de aprecio a los seres que me han rodeado en todas mis trincheras periodísticas y laborales. Y recordarás, alguna ocasión platicamos lo que a lo largo de una vida vas sembrando, pues lo vas cosechando.
0: Así es, mi querido Óscar. Te tocó a lo largo de tu vida profesional, para no ir más lejos, por ejemplo, ser corresponsal en Zacatecas y de pronto tener enlaces pues con otro grande, que mucha gente podrá estar de acuerdo o no, pero de que hizo una escuela, Jacobo Zabludovsky, que durante muchos años, aquí hace algunas semanas, escuchábamos un reportaje en donde, por cierto, le hablaban de Fresnillo y decían que la mitad de la gente de Fresnillo a las 11 de la noche lo escuchaban en 24 horas. Y él preguntaba, ¿y qué hace la gente de Fresnillo que no me ve? Y le respondían, bueno, pues está dormidita, pero era peculiar el personaje, querido Oscar.
1: Sí, esa época de nuestra patria, de nuestro México y de la televisión, pues es recordada, y tú bien lo has dicho, puede ser sujeto a muchas expresiones, pues de cuestionar muchas cosas. Pero mira, 1975 hay una reunión nacional de ICOMOS. Tú sabes que ICOMOS se ha luchado por preservar nuestras ciudades.
0: Sí.
1: Y Zacatecas fue sede, y el reportero de Televisa que mandaron en ese año, fíjate, 1975, fue Jaime Alejo Castillo,
0: sí,
1: quien trabajaba en Televisa, pero casado con Anita Flores Salinas, una zacatecana. Y Jaime fue invitado años antes al Diario de Zacatecas. Es una historia que algún día también la debes conocer, una experiencia extraordinaria y que lamentablemente no se concretó. Vino Jaime, egresado de la Escuela de Periodismo, y al no concretarse aquel esfuerzo, bueno, regresó a México, y ese año 75 viene. Y prácticamente un día antes de retirarse ya y de saludarnos, le pregunté que a mí me escuchaba el cierre de 24 horas, porque Alfonso Millán Luna daba a conocer los resultados de la Liga Mexicana del Pacífico. Así, ¿eh? Le daban un minuto. Dicen, a ver, Alfonso, ya, decían, los Mochis, el Gamagua, sabe, Mazatlán, Culiacán, etcétera, etcétera. Y volteé y me dijo, ¿quieres ayudarnos? Sí. Pues a los dos días me llaman de Televisa México y me dicen, oiga, pues te vas a hacer corresponsal. Ah, caray, grabas una nota, ¿y eso cómo? Pues por teléfono, y luego, total.
0: Oye, Oscar, perdón que te interrumpa, ¿no le dijiste, oye, por lo menos un besito, no?
1: Pues sí, fíjate, grabo pues mi primera nota por teléfono.
0: Sí.
1: Y luego, pues, poco a poco viene el dominio ya de la corresponsalía, pero bueno, pues era muy modesta, muy sencilla, las notas se grababan telefónicamente,
0: sí,
1: y además las despedidas, Horacio, tenían que ser con todos los noticieros que había en esa época.
0: Uh-huh.
1: Entonces, al concluir, pues no sé si mucha gente todavía sigue haciendo bromas, informó Óscar Fernández Sánchez para En Contacto Directo. ¿Te acuerdas de qué nos hicieron?
0: Con Talina Fernández, corrígeme.
1: Con Talina.
0: En el Canal 5.
1: Talina Fernández, Canal 5, Jaime Alejo Castillo.
0: Sí.
1: Y otros periodistas muy muy destacados. Y bueno, y luego llegó el tiempo de informó desde Zacatecas Óscar Fernández Sánchez para Hoy Mismo. Y luego
0: con Guillermo Ochoa.
1: Con Guillermo Ochoa. Y tú mismo grababas uno, dos. Y lo informó desde Zacatecas para, ya te dije, Contacto Directo, para 24 horas de la tarde
0: con Abraham.
1: Con Abraham Zabludovsky y 24 horas normal con Jacobo Zabludovsky y algunos más que surgían. Bueno, pues ya, pasan los años y luego, bueno, pues llega el licenciado Genaro Borrego como candidato, habla con las personas de Luciana Azcárraga y dice, pues yo quiero que haya por primera vez un canal local. Y se establece en Zacatecas, Horacio, el 15 de agosto de 1986.
0: Es correcto.
1: Faltaba un mes para que él tuviera la ceremonia de toma de posesión.
0: Así es.
1: Vino el presidente Miguel de la Madrid. Y bueno, el canal en sí, no me han invitado. Yo era el corresponsal de México, de Zacatecas de México. ¿Y qué crees? Gran sorpresa. Quizá esta historia no la sabes, Horacio. El día 8, en el último informe del licenciado Cervantes Corona, quien transmite en vivo es don Jesús Jaques Acuña.
0: Sí, claro que lo conozco.
1: Acompañado. De Almarrita Díaz Contreras, la
0: sí,
1: titular del Museo Zacatecano.
0: Así es.
1: Ellos hicieron la transmisión el día 8. Bueno, y el día 9 o el día 10 me busca Javier Martínez Aparicio, gerente del canal local. No había noticieros ni nada,
0: No había nada.
1: El canal estaba operando, pero todavía. Pero ya me conocía. y me invitan ahí en Callejón de Reina y me dicen, oye, Oscar, pues queremos que nos acompañes, ya viene la toma de posición. Y estoy, y me comisionan en vivo, con cámaras y todo, en el acceso del Teatro Calderón. ¿Por qué pensaron en mí? Pues porque era de Zacatecas, conozco a todo el mundo. Entonces, mira, llegaron los invitados y cuando me ordenaban que tenía que entrar, entrevistas breves, menos de un minuto, y ya, fue mi única participación antes de que ingresara pues ya el presidente de la Madrid y el gobernador Genaro Borrego.
0: Cuando, perdón, Oscar, cuando todavía los presidentes acudían a los informes o a las
1: tomas de
0: protesta de los gobernadores.
1: Sí.
0: Todavía Salinas entonces, lo hizo, pero fue el último.
1: Claro, el presidente Salinas, y lo hizo el presidente Miguel de la Madrid. No recuerdo al presidente Zedillo, pero bueno.
0: No, yo entonces, tampoco, ¿eh? No, es más.
1: No. Entonces, Horacio, bueno, pues ahí prácticamente fue el golpe, vamos a decir, el golpe de la suerte, definitivo. Mantuve yo una cercanía con Javier Martínez Aparicio, y que ya pronto, y como el veintitantos de, no sé si te acuerdas, la nevada
0: ¿cómo no?
1: De enero del 87.
0: Que por cierto, entonces, querido Oscar, sí. Recordarás, no es cuestión de magia, el clima es cíclico, y en los siete, en los años que concluyen, que terminan en siete, pues suele suceder que en esta parte del país haya esta nevada. La del 87 me platican, la del 67 no vivía, no nacía yo, pero recordarás desde 2007, la del 2017 en pleno 21 de marzo, perdón por la interrupción, sí. Pero tiene que ver con esos ciclos. Pero sí recuerdo, mi querido Oscar, yo estando en casa en Fresnillo, pues no había clases, no podías salir, y lo único que podías hacer o era escuchar radio o ver la televisión en los programas especiales de un suceso tan impactante socialmente, claro. Hablando, no había redes sociales, no había internet, no había más que los medios tradicionales, y ahí estábamos pegados todo el mundo para saber qué pasaba en Zacatecas, Oscar.
1: Claro, era el conducto de la información y del conocimiento. Así es que pues viene esa nevada, se hace un trabajo especial, yo hice una cosa muy pequeña, siguió pasando el mes de enero, y ya como el 28 me dice Javier, oye, prepárate porque hoy sí vamos a empezar el noticiero. Me habló el señor Llaver, Roberto Llaver, que era el enlace directo para los canales, tanto el de Aguascalientes como el de Zacatecas, y pues que arrancamos el 1 de febrero. ¿Se aplazó? No, pues que el día 2. Bueno, ¿y cómo se hace un noticiero? Nadie sabíamos, Horacio. Claro. Nadie.
0: Pero
1: bueno,
0: oye, te reuniste, querido Oscar, de hoy íconos también de la comunicación, que voy a decirlo así, bajo tu amparo, bajo tu guía, hoy los tenemos como verdaderos íconos de la comunicación. Hablo de dos personas que tengo el placer de conocer, nuestro buen querido amigo Paco Elizondo y Arnulfo Ruiz Contreras, si no me equivoco.
1: Sí, los dos amigos, hombres primero de la radio, luego de la televisión. Arnulfo, responsable de la sección deportiva, siempre, y además él hizo, se dedicó a la producción de diferentes tipos de programas. Y Francisco, bueno, camarógrafo primero, hay que decirlo, camarógrafo, y luego cuando me ofrece, México no me ofrece, me ordena que también tengo que entrarle a Televisa Eco, una experiencia muy bonita que nos llevaría todo un programa. Entonces le digo a Francisco, entonces él era el camarógrafo de Televisa Zacatecas, de Televisa Eco y Televisa México, lógicamente.
0: Claro.
1: Así es que Berta Michel, no sé si te acuerdas de
0: sí,
1: Berta,
0: por supuesto.
1: También fue una colaboradora muy cercana a toda la parte de la cultura. Pues hacer el noticiero, bueno, ¿y cómo? Bueno, pues a las 12 del día, 12:15 del 2 de febrero, ahí en Callejón de Veina, colocan, disculpa la expresión, se coloca ahí un tipo como de, pues un trapo de color azul, una sábana azul, no sé, algo que se encontró para el back.
0: Así
1: porque
0: es.
1: La pared pelona, me ponen el lavalier, la cámara,
0: el
1: era una, bueno, increíble, pero bueno, este fue mi misión, una cámara beta.
0: Sí.
1: Cámara beta con su tripé, Felipe Vázquez Maqueda frente a ella, y leí 9 notas, tres locales, tres nacionales, tres internacionales y alguna otra notita un poquito larguitas, y el primer noticiero yo creo que duró, no sé, 9 minutos, 11 minutos. Noti3 a las 3 por el 3.
0: Así es.
1: Y luego editar de beta a 3/4.
0: A 3/4, en la cinta de 3/4.
1: Y luego irse al Cerro de la Virgen, llegar antes de las 3 de la tarde, pero pegaditos, porque si no, don Regino Gallegos, de Televisa, que era el jefe de ingenieros ahí arriba, pues ya no permitía. Y ya, introducir el cassette en la caseteada, vamos a decirle, y sale al aire el 2 de febrero de 1987, Noti3 a las 3 por el 3. Sin imágenes, porque no teníamos... ¿No? Aparatos, ¿no?
0: Solamente era tu rostro, querido Oscar, siempre muy bien vestido, como lo has sido siempre, un caballero del vestir, pero justamente pues era lo que nosotros como televidentes teníamos como parte de la primera transmisión oficial de la televisión en Zacatecas, Oscar.
1: Sí, así es, 2 de febrero del 87, ¿y qué crees? Fíjate, en este año, 2026, bueno, y el año pasado, pero todavía, fíjate, yo utilizo mucho los servicios de Uber, y bueno, no te digo que el 100%, no, pero un gran porcentaje, desde el momento en que llegan, ya sea al lugar donde lo pido, o a casa, donde me muevo mucho, de ratito establezco plática breve, pues se me quedan viendo, y la palabra,
0: yo lo digo, conozco.
1: Muchísimo respeto y afecto, y de veras, oiga, usted no era de la televisión, o no es de la televisión,
0: claro.
1: Y suelto yo la expresión, dije, sí, pero oye, espérame, esto fue hace más de 30 años, no, es que yo era un morrillo,
0: sí.
1: Me dicen unos, no, yo era un chiquito, un chamaco, llegaba de la escuela y lo veía, esa es una satisfacción enorme,
0: claro.
1: De tu vida, no la olvidas, y quedó para siempre, Horacio.
0: ¿Cómo no, Oscar? La verdad es que, insisto, no solamente iniciaste la televisión en tu rostro y en tu responsabilidad, sino que también marcaste toda una época de, recordarás ese año, y corrígeme si me equivoco, Oscar, en esa Navidad o en la Navidad anterior,
1: sí.
0: Se presentaba un video con la música que en entonces Televisa, o por medio de sus agencias disqueras,
1: sí.
0: O sus producciones discográficas, tenían este popurrí de Navidad de Mijares, Yuri, Pandora,
1: sí, sí.
0: Pero mezcladas con imágenes propias de Zacatecas. Incluso,
1: claro.
0: Corrígeme también si me equivoco,
1: sí.
0: Se presentaba la programación con la banda del estado.
1: Claro, que diría don Juan Pablo.
0: Con la marcha Zacatecas, si no me equivoco.
1: Sí, y don Juan Pablo García.
0: Es correcto, el maestro García.
1: ¿Y Salvador pegadito a él?
0: Que luego le dijo, con permiso, ahí te voy, y bueno,
1: ahí te voy,
0: duró otros añitos allí. Oscar, sí. A lo largo también de esta vida,
1: sí.
0: Por supuesto, y hacía yo énfasis particularmente en la Fiesta Brava, en los toros, que
1: sí.
0: Pues últimamente pues pareciera que es políticamente incorrecto, pero sigue habiendo una afición, sigue habiendo un gusto y sigue habiendo pues mucha gente, me incluyo, lo digo con respeto para los que no les gusta.
1: Sí.
0: Me gusta, lo disfruto, sé que va a generar esto siempre una animadversión natural de últimos años hacia acá mucho más fuerte, sin embargo, bueno, también ha sido una de tus pasiones, querido Oscar, porque
1: sí, en su
0: narración, pero también con la cercanía que has tenido con una gran cantidad de matadores, de novilleros, de becerristas que no han alcanzado a dar el siguiente paso. Y también de buenos amigos tuyos que se dedicaron a la crónica taurina, desde nuestro buen amigo Ramón Ávila, nuestro buen amigo Gillo, pero también con Juan Antonio Labra, que estuvo aquí hace algunas semanas, pues iniciando un homenaje más que merecido, y no terminaría, pero a lo largo de la vida, querido Oscar, conociste a las grandes figuras del toreo que marcaron época, no solamente en el país, sino también todos los extranjeros. Hablamos de José Tomás, por ejemplo, que hace algunas semanas platicábamos a propósito de la presencia de Joaquín Sabina ahí en la Monumental, en aquella feria con Navegante, recordarás,
1: sí.
0: A ese toro. Pero a lo que voy es que también lograste coordinar o hacer una combinación de tu propia vida con la pasión de los toros, Oscar.
1: Sí, fíjate que Esto nace desde muy pequeño, desde niño, por la cercanía de casa de mis abuelos con la Plaza San Pedro. Entonces, de 6 años, 7 años, yo ya estaba en la Plaza de Toros, primero niño aficionado, pasan los años, luego hay la oportunidad de que tienes relaciones de amistad con gente que te enseña, hay que ser agradecido siempre en la vida. José Antonio Enríquez en mi vida jugó un papel muy importante en el conocimiento, sobre todo en la crianza del toro bravo, sin ser el ganadero de bravo, y bueno, Luis Aguno y Don Valente y todos ellos. Pero el momento siguiente, si me lo permites, es el ser invitado a aquella etapa de casi 10 años de un grupo, de una empresa cervecera,
0: ¿sí?,
1: que me permitió pues conocer a todas las voces, a todos los grandes, ir a todas las plazas, incluida la Plaza de Toros México, y Aguascalientes, San Luis, Durango, donde se vendía ese
0: Querétaro.
1: Producto. Donde no se vendía ese producto, pues lógicamente que no podíamos entrar. Esa fue una experiencia extraordinaria, y luego vino a dijiste, pues la cercanía con todos los matadores de toros de diferente época, desde Silvetti, Armilla, Lomelín, Mariano, para la siguiente etapa de Manolo Curro y Eloy, y todos los que vinieron. Y lo de Navegante, si me lo permite,
0: sí,
1: no pude conseguir boletos.
0: No me
1: digas. A las 11 de la mañana de aquel día, llega el contador público Tomás Márquez Berúmen a casa, y me dice, ¿qué no vas a los toros? Digo, no, no tengo boleto. Pues eso viene, me sobran 2. No, hombre. Pues en 30 minutos, al lado de mi esposa, nos fuimos y ha sido de las tardes
0: más
1: dramáticas,
0: sin duda.
1: Como espectador, yo fui como espectador, lógicamente, la que me tocó vivir ahí en la Plaza Monumental de Aguascalientes, y lo que siguió en los días subsiguientes de que se salvara la vida de José Tomás. Y otra terrible cornada, si me lo permites,
0: sí, adelante,
1: es la de Chucho Ruiz, novillero, que salvó gracias a la maravillosa cirugía del doctor Don Carlos Medina Zabalía. Él no estaba en la plaza, a San Pedro,
0: sí,
1: él estaba en el club campestre, era tarde de domingo, disfrutando de
0: la familia,
1: domingo,
0: claro.
1: Pues le llaman, se transmitió por la XLK, esa novillada, y Don Carlos se movió y recibió un reconocimiento nacional y luego internacional de lo que hizo, sin tener él habilidades en la cirugía taurina, pero fue un gran cirujano zacatecano y salvó la vida a Chucho Ruiz.
0: Fíjate nada más, y a lo largo, por supuesto, también de este correr deportivo y taurino, noticias de pronto tan fuertes como la muerte del rey David, querido Oscar, de David,
1: sí,
0: Silvetti.
1: Terrible, porque con David, y sobre todo con su padre, Don Juan Silvetti, digo, no tenía una amistad, no. Lo conocí a través del licenciado Genaro Borrego.
0: Que también era un gran aficionado a los toros.
1: Oye, pero no creas que Genaro Borrego Estrada, no.
0: Ah.
1: Su papá,
0: sí,
1: su papá, don Genaro Borrego, Suárez del Real, muy amigo de los Silvetti,
0: sí,
1: bueno, de don Juan. Entonces, pues conocí jovencito
0: a David,
1: y más tarde, bueno, pues luego Alejandro y Diego y todos ellos. Pero bueno, también fue un momento
0: difícil, ¿no? Para la fiesta nacional y mundial por la forma, querido Oscar,
1: en que
0: él falleció, toma una decisión, pero porque ya no podía torear, y él, si no, sí, podía torear, no quería vivir, así tal cual como lo digo, ¿no, Oscar?
1: Y además, cirugías.
0: Sí, no.
1: Horas en los ejercicios, que era terrible. Nada más de saber cuántas horas tenía que estar en los ejercicios, decías, ¿quién va a aguantar este ritmo?
0: Sí, sin duda, una vida muy difícil que también suele ser, y hay que ver también la otra parte de los novilleros y de los toreros, que de pronto las cosas no se dan, los contratos no llegan, y hay que buscarle, porque es un oficio caro, es un oficio difícil, no cualquiera es torero, dicho con todo respeto para quien se dedica a la parte de los toros. Es decir, hay una frase, querido Oscar, que dicen que para ser torero hay que parecer torero.
1: Hay que parecerlo, así es.
0: Y bueno, Zacatecas ha sido evidentemente una tierra más de toros. También hay otra frase, seguramente, corrígeme si me equivoco, tierra de toros no es tierra de toreros y viceversa. Aguascalientes,
1: claro,
0: tiene una gran camada de toreros, no así de ganaderías.
1: De ganadería.
0: Y Zacatecas, pues sí, tiene esa característica particular, que no ha habido una gran figura nacional o internacional zacatecana, pero sí una gran cantidad de ganaderías, de ganaderos que pues le ha gustado, lo han hecho, aunque insisto, me parece que desafortunadamente, luego con mucho respeto, va hacia abajo un poco la parte de los toros, no se diga aquí en Zacatecas. Sin embargo, bueno, mi querido Oscar, yo te quiero agradecer en todo lo que vale el que nos hayas hecho favor de responder la llamada, a manera, si me permites decirlo, de homenaje, el que nos hayas contestado a la llamada, el que nos hayas permitido compartir parte de porque hay algo que no quiero dejar de lado, compartir esa gran memoria que tienes, Oscar, y que hoy nos compartes con nombres, con fechas, con apellidos, sigue siendo una cualidad de un periodista, de un locutor, de un narrador, de un hombre entregado a los medios de comunicación, que domina su oficio, que le gusta, pero que se prepara. Y ahí encontramos justamente la diferencia de un verdadero profesional como tú, y a quien me da mucho gusto esta noche agradecerle que nos haya tomado la llamada y mandarte un fuerte abrazo donde quiera que estés. Ya habrá oportunidad de podernos ver, mi querido Oscar.
1: Efectivamente, como lo dije al inicio, yo creo que el haber pensado en mi persona, te lo agradezco, el volver a conversar de temas como este, en concreto del periodismo, ya en otra oportunidad pues lo haremos también en los ámbitos que tú bien sabes me apasionan. En otra ocasión hablaremos del rey de los deportes, sí, del baloncesto, del automovilismo, del ciclismo.
0: ¿De qué no hablar contigo, querido Oscar? ¿No?
1: Pues sí, no, yo quiero de veras tu generosidad, tu amabilidad, y muy gentil, y disfrutando el inicio del programa. Me ha encantado con la música, y sé que tienes también una sección en donde comentarás un libro, la parte editorial, sí, y bueno, pues a escucharte en lo que resta del programa y agradecer. Me parece que también está contigo en la parte técnico operativa Tere García.
0: Por supuesto, no puede faltar, mi querida Teresita, que aquí te está escuchando y te manda un besote.
1: Usted muy amable y siempre muy gentil en su trabajo, muy muy profesional.
0: Muy profesional, Tere.
1: Y qué bien que está ahí contigo, en esa parte que puede parecer, pues, que es un trabajo más, ¿no? Gracias a la operación técnica de alguien, los programas salen, y salen bien siempre.
0: Lucen, así es, así es. Mi querido Oscar, te mando un fuerte abrazo. También hace un momento platicabas, decías, no podías acudir a una plaza de toros si no era con la compañía de tu señora esposa, la señora Irma, sí, Moreno Soto, a quien le mandamos un fuerte abrazo, y gracias por también por seguirnos.
1: No, además ella, nacida en Aguascalientes, sí, imagínate.
0: Hidrocálida de nacimiento, no, pero zacatecana de corazón.
1: Sí, oye, y no tuve yo el gusto de conocer a mi suegro, pero me platica que tenía su tarjeta de derecho de apartado, sí, en la Plaza de Toros San Marcos,
0: Aguascalientes, Centenario.
1: Y llegué a conocer las tarjetas de derecho de apartado, ya no me tocó conocerlo, pero hubiera sido muy grato haberlo acompañado al tendido de este viejo coso de la calle Democracia, la San Marcos.
0: La plaza San Marcos, que luego pues sigue teniendo, particularmente las novilladas, tú lo sabes, previo a la fiesta
1: de la temporada previa a la Feria de Abril.
0: Así es, pero sigue siendo un coso importante porque, pues, aunque no le gusta a muchos, Aguascalientes, sí, sigue siendo una tierra de mucho sabor taurino, y eso, pues, posiblemente hay gente a la que no le gusta, pero hay gente a la que sí. Y Aguascalientes, me atrevo a asegurar, Oscar, ya me corregirá si me equivoco, sí, es el estado, pues, pareciera más taurino de México.
1: Sí, y su feria, pues, la más importante de México.
0: Que compite con cualquiera del mundo, ¿no? Con sí, Sevilla, con la que me digas.
1: Es más que suficiente.
0: Con eso. Oscar, nuevamente un fuerte abrazo. Gracias por la compañía, por compartir parte de tus experiencias. Ya platicaremos, primero Dios, próximamente. Por lo pronto, un fuerte abrazo a ti, a tu señora esposa y a tu familia.
1: Te lo agradezco mucho. Muchas gracias. Gracias, Tere. Buenas noches. Y ha sido un gusto tenerlos, la oportunidad de conversar. Hasta luego.
0: Hasta luego, mi querido Oscar. Vámonos con la siguiente propuesta musical de esta noche.

En la voz Andrea, que es la principal vocalista, también tanto como Caroline como Sharon cantan, pero en la flauta y en la voz Andrea y en la guitarra Jim Corr, director, jefe de The Corrs. Estamos escuchando, seguramente ya la reconoció, de Jimi Hendrix, Little Wing, de 1967, inspirada en la atmósfera libre del Festival de Monterrey, no Monterrey, Monterrey, y concebida como la representación poética de un espíritu guardián o un ser celestial. Aunque hay muchas versiones de esta canción, por ejemplo, también la llegó a tocar Eric Clapton, hoy en nuestra propuesta musical The Corrs, Little Wing, de Jimi Hendrix.

0: Vamos a la pausa cuando son las 20 horas 8 de la noche con 38 minutos, tiempo del centro de México, Zacatecas, por la noche.
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Queen of Hollywood, Reina de Hollywood, fue lanzada el 7 de octubre de 1997 como parte del segundo y exitoso disco de la banda irlandesa The Corrs. Aunque no menciona una persona real específica, evoca el arquetipo clásico de figuras trágicas del cine, y no podemos dejar de pensar sin duda en Marilyn Monroe, que pagaron con su bienestar personal el costo de convertirse en las máximas estrellas del mundo del espectáculo. Esta canción, evidentemente, lleva la marca de la reina de Hollywood, de The Queen of Hollywood.

Bueno, pues en más de este programa, yo le quiero agradecer a la gente que nos está haciendo favor de comunicarse con nosotros, de les agradecemos, por supuesto, todo lo que vale sus comentarios, sus mensajes a Cintia Barraza, quien fuera compañera mía hace algunos años en actividades profesionales. Gracias por escucharnos, y a toda la gente de Zacatecas, de aquí, de la capital, de Guadalupe, por supuesto, donde con mucho gusto y con mucho orgullo transmitimos. De Fresnillo también hay gente que se está comunicando con nosotros. Gracias por ello. Comentaba Oscar hace un momento, a lo largo de estos programas también queremos hacer recomendaciones de libros que tienen que ver con nuestro diario vivir, que aunque hayan sido escritos hace algunos años, no dejan de tener relevancia y actualidad. Déjeme iniciar la propuesta que nosotros queremos hacerle a usted acerca de un libro escrito hace algunos años por un gran personaje, hijo de otro gran personaje. Le hablo de Federico Reyes Heroles. Escribió a manera, si me permite la expresión, de homenaje a su padre, a don Jesús Reyes Heroles. Para muchos, el último gran ideólogo de este país. Fue un funcionario, fue un escritor, fue un fumador empedernido. Pero antes que todo eso, fue padre de Jesús Reyes Heroles, que fue director de Pemex, como lo fue él en su momento, pero también fue secretario de Educación y fue secretario de Gobernación. Y por poner un ejemplo de lo mucho que le dio a este país don Jesús Reyes Heroles, él propuso en los años 70 sacar de la clandestinidad a los partidos de izquierda, y las primeras posiciones políticas en el Congreso de México, es decir, cuando los partidos de izquierda llegan al poder por medio de sus representantes populares, fue a raíz de la propuesta de don Jesús. Y me permito, si está de acuerdo conmigo, en el capítulo 1 de Orfandad, decía Federico, o escribía Federico: la tarde del 1 de marzo de 1985 recibí una llamada. Era mi padre. Necesitamos platicar todos. El tono no era normal. Todos implicaba los otros tres miembros de la familia: mi madre, Jesús, mi hermano y yo. Un par de horas después nos reuníamos en su habitación. Tenía un cigarro en la mano y su rostro mostraba una tristeza muy profunda. Sin más nos dijo: me voy a morir. Es la manera en la que Federico inicia Orfandad, un libro que yo le quiero recomendar. Seguramente aquí en Zacatecas, si es posible encontrarlo en tema forma digital, creo que sería más fácil. Incluso hay a quienes todavía la lectura por medio de dispositivos como Kindle u otros no les es del todo fácil, porque el romanticismo sigue existiendo en la lectura y lo que es abrir un libro y oler ese libro, en fin. Pero me parece que el libro que el día de hoy estamos platicando con usted tiene que ver con un hombre que habla de su padre, que no deja de ser una figura pública, pero tampoco deja de ser su padre. Y en las diversas críticas que en su momento y todavía siguen dándose, críticas en términos de lo bueno y de lo malo de este texto, que no es el único, por supuesto. Federico ha escrito una gran cantidad de libros, también ha escrito novelas, y lo recordamos, yo particularmente lo recuerdo mucho como director de Transparencia México, un hombre que le sabe a esto, un impulsor de la democracia desde diferentes trincheras. Si no me equivoco, los martes escribe en el periódico Excelsior. Pero por poner un ejemplo, a propósito de lo que se critica, de lo que señala acerca de Orfandad, la reputación de Reyes Heroles ha crecido con el tiempo, lo reconoce Federico, y no sin razón. Ese armario de renombre, solidez, ética, calidad humana, seriedad y entrega contrasta con la fragilidad de los nuevos dirigentes que hoy en día. Coincidimos con Federico en que en la actualidad es imposible evitar la comparación. La sociedad mexicana ha visto un desfile de desfiguros, especialmente, y es un aporte personal, que no parecen tener fin. Si usted recuerda, y me permito aquí justamente traer a colación algunas frases
que fueron recopiladas a lo largo de su vida de don Jesús, que era aparte de un fumador empedernido, un lector voraz, que en todo escritorio que él tenía en su casa, en su oficina, en la Secretaría de Educación Pública, donde por cierto, siendo funcionario del gobierno de Miguel de la Madrid, donde pierde la vida, alguien que lo retrata mucho, Otto Granados Roldán, quien fuera gobernador de Aguascalientes, embajador de México en Chile en dos ocasiones, era su secretario particular, y dice que ha sido una de las experiencias más enriquecedoras que ha tenido trabajar con don Jesús Reyes Heroles. Y por poner un ejemplo de aquellas frases que hoy recordamos y que necesitamos que alguien nos alumbre en este camino de oscuridad de la actual política en México, decía, por ejemplo, problema que se soslaya, estalla. Decía, flotar no es gobernar, a propósito de ciertos gobernantes. Decía, la urbanidad en las relaciones políticas es requisito para la convivencia pacífica. Se lo recuerdo, porque en tiempos de elecciones la urbanidad se va hasta el último. Se lo repito, la urbanidad en las relaciones políticas es requisito para la convivencia pacífica. Uno que en lo personal me gusta mucho. Se puede ser político sin dominar todos los apetitos, pero no se debe ser político sin dominar, vencer el apetito de la riqueza. ¿Otra vez? Se puede ser político sin dominar todos los apetitos, pero no se debe ser político sin dominar, vencer el apetito de la riqueza. Este hombre nacido en Tuxpan, Veracruz, veracruzano, orgulloso veracruzano. Fíjese, en el libro Federico comparte una manía que tenía, al igual que otro paisano de él, hablo de Adolfo Ruiz Cortines, un veracruzano que muchos dicen fue el presidente más limpio de los últimos que ha habido, y no lo dudo. Decía, don Adolfo, hablo de Ruiz Cortines, era supersticioso y siempre tocaba madera. Esa frase que alguien, cuando le dicen, oye, va a pasar esto, toca madera. Bueno, así era don Adolfo. A don Jesús le recomendó siempre traer un palillo de dientes en la bolsa de su saco, cuestión que adoptó de inmediato. ¿Por qué? Porque don Jesús también, al igual que don Adolfo, era extremadamente supersticioso. Años después, relata este libro de orfandad, Reyes Heroles cambió a algo más elegante, unos lapiceros forrados de madera, que después compró ya varios juegos, y que cuando alguien evocaba una posible desgracia, lo que hacía el supersticioso Jesús Reyes Heroles era tocar justamente estos lapiceros forrados de madera. Así es que, pues esta noche yo le quiero recomendar este libro, Orfandad. No es el último. Lo escribió, ahorita le digo en qué año lo escribió, pero evidentemente fue después de su muerte, porque en los primeros capítulos habla de la edad que tenía él cuando muere su padre. Si no me equivoco, 35 años tenía Federico cuando ve morir a su padre. Alguien a quien de pronto también a lo largo del libro describe, pues no era un hombre de ser muy cariñoso, y menos en aquellos años, forjado en idea de lo que era el machismo y el paternalismo. Pero ya avanzada su edad, le da un beso en la mejilla, lo cual le sorprende a Federico, porque no era muy afecto a hacer ese tipo de muestras de cariño. Pero, insisto, me parece que el libro le hace justicia a un personaje, insisto, el último gran ideólogo. Hay quien agregaría esta lista a don Carlos Castillo Peraza, también un hombre de una extraordinaria sapiencia, que militaba en el Partido Acción Nacional, pero que también escribió un libro, por cierto, que se llamaba Disiento, donde él se retira de esa vocación política, no de su formación.

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1: A ver, vamos a ver si lo podemos escuchar nuevamente, porque por ahí se nos están metiendo algunos duendes propios de cualquier estación de radio, pero no pasa nada. Vamos a ver si lo podemos limpiar nuevamente el spot de un candidato que en 1998 pedía el voto. Hoy ese mismo candidato es hoy el líder de la fracción de su partido en la Cámara de Diputados, y para muchos, hay que decirlo también, ha sido el gobernador más eficiente de los últimos años en esta entidad. Vamos a escucharlo nuevamente, pero ahora sí, limpia la voz.
0: Amigos zacatecanos, soy Ricardo Monreal. El 5 de julio iniciamos la nueva toma de Zacatecas. Vota por los candidatos del PRD. No al voto diferenciado. Necesitamos un congreso surgido del PRD. Ayuntamientos que se comprometan con el proyecto de la Alianza Ciudadana y del PRD. Vota por el cambio, por tu familia, por tu gente.
2: La fuerza de la razón es que en usted,
1: PRD. Bueno, ese partido ya ni existe. Bueno, sí existe, pero a nivel nacional ya fue borrado. No alcanzó la última elección federal el 3% de la votación requerida para seguir siendo partido nacional. Sí es partido local en varios lugares, todavía Zacatecas lo es, pero pues era un Ricardo Monreal que entonces no estaba afiliado al PRD. Él era un candidato ciudadano, al no haber sido candidato por el PRI, partido en el que militaba y que mucha gente de pronto quisiera que no estuviera en su hoja de ruta. Pero Ricardo Monreal se hizo en el PRI, él mismo lo dice, en la CNC. Pero bueno, luego cuando cambian de discurso, pues le hablan al PRIAN de forma muy, muy dura. Pero esa es la política, no nos asustemos, es parte de. Y de esta manera es como vamos a escuchar la última melodía que estamos sugiriendo en esta noche con un grupo The Cars, que por cierto, después de varios años de estar separados como tales, porque habían hecho Caroline y Sharon propuestas, una proyección individual como solistas, el año pasado se reúnen y están preparando un nuevo material para este 2026. Por lo pronto, a ver si le gusta la propuesta de No Frontiers de The Corrs, pero aquí no es Sharon, perdón, no es Andrea, la voz es Caroline y Sharon de los hermanos Corr. No Frontiers.

en el piano Jim Corr, en la balada Caroline y Sharon Corr, en el disco no de estudio, porque fue una grabación para MTV de 1999, grabada en Los Ángeles, la propuesta musical de esta noche. Y esta hermosa balada de esperanza y resiliencia emocional fue escrita por el cantautor irlandés Jimmy McCarthy, hecha famosa originalmente por Mary Black en 1989 y adoptada años después por The Cars como un himno íntimo en su famoso concierto acústico del que estamos hablando, de MTV, que esta noche presentamos y queremos cerrar la edición con las voces de Sharon y Caroline Corr, No Frontiers. Mi nombre es Horacio González, en la parte técnica, como siempre, de manera magistral, mi querida Tere García. Yo le quiero agradecer que nos haya acompañado en esta noche. Lo espero el próximo jueves en punto de las 20 horas, 8 de la noche. Mi nombre es Horacio González. Gracias, Zacatecas, por la noche.

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0: Muchas gracias y muy buenas noches a todos. Gracias.
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1: Shakira, what's it like to cross over and sing in English?
2: Bueno, yo creo que cuando la música penetra en el corazón del artista se produce como una conexión entre el espectador y el intérprete, ¿no? La poesía, las alusiones y hasta la danza, pero no cualquier tipo de danza, sino la danza.
1: But in English.

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0: Muchas gracias.
1: En

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1: Dana.
2: Dana.
3: Dana. Su versión no coincide con los hechos.
4: ¿Qué hechos?
3: Los hechos. ¿Dónde estaba el 24 de febrero?
4: ¿Era de día? ¿De noche?
3: Joder, tranquila. Aquí.
4: ¿Cómo era?
5: Dana, tienes que contarnos todo lo que sepas o tendremos que adoptar medidas más duras.
3: Vale.
4: Era un príncipe azul. Los ojos azules como el mar azul.
3: Era rubio. Bueno, un poco moreno. Bueno, rubio, moreno. Bueno, da igual. Tenía 23 años. Un lunar, aquí. Fit. Buenísimo, de hecho. Y le dime mi número de teléfono.
4: ¿Qué? A ver, bueno, le puede pasar a cualquiera, ¿no? Bueno, continúa.
3: Es el hombre de mi vida.
5: Dana. ¿Es él?
3: Es él.
5: Lo tenemos. Y te lo vamos a traer vivo o muerto.

0: Ana, tío.
1: ¿Y qué vas a hacer?
0: Lo voy a buscar.
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1: Dulcerías Pipón, Pipón, Pipón, Pipón. Trae para todos ustedes la tremenda corte.
2: Audiencia pública. El tremendo juez de la tremenda corte va a resolver un tremendo caso.
3: Buenas noches, secretario.
2: Buenas noches, señor juez. ¿Cómo sigue de salud?
3: Ahí. Creo que cogí un catarro en el oído. Uh-huh. ¿Por qué hoy amanecí medio sordo del oído izquierdo?
2: Oiga, ¿y no será que tiene usted tupida la trompa de Eustaquio?
3: Bueno, no sé. ¿Es importante la trompa esa?
2: Ya lo creo, señor juez. La trompa de Eustaquio precisamente es lo que hace funcionar el oído. Porque cuando una palabra está llegando al oído, Eustaquio toca la trompa para avisar que le abran la puerta.
3: ¿De veras?
2: Claro que sí. Entonces, el tímpano abre la puerta y la palabra entra en el oído.
3: ¿Quién le explicó eso, secretario?
2: Un veterinario, amigo mío.
3: ¿Y es bueno ese veterinario?
2: Oh, señor juez, magnífico.
3: Es el que lo cura usted, ¿verdad?
2: No, señor, pero usted se puede poner en sus manos, yo se lo recomiendo.
3: Póngase 5 pesos de multa por esa recomendación.
2: Caballero, le

0: ¿Verdad, chico?
1: Bueno, y si no es verdad, ¿dónde están los 10 pesos que le dio Rudecindo para mí?
0: Bueno, esos 10 pesos están, los 10 pesos esos. ¿Mm? Esos 10 pesos, no, si esos 10 pesos ya no están, chico.
1: ¿Cómo que ya no están?
0: No, señora, ya no están, estuvieron, que no es lo mismo.
2: Bueno, ¿y los otros 10 pesos que yo le di para el médico que atendió a Ana Nenina?
0: Ah, yo no se lo di.
2: ¿A quién?
0: Al médico.
2: No, señor, usted no se lo dio.
0: ¿Por qué, chico?
2: Ah, yo no sé.
0: Ah, ¿y usted lo sabe, Nananina?
1: Tampoco lo sé.
0: ¿Y entonces por qué se meten ustedes a hablar de lo que no saben, caballero?
2: ¡Di tu Dios! ¡Qué manera de razonar! ¿De dónde ha sacado usted un acosado como ese, doctor?
3: Yo no lo he sacado de ningún sitio, diciendo. No lo he sacado de ningún sitio.
2: Muchísimas gracias.
3: De nada. Me lo traen ustedes que son los culpables de que yo haya perdido mi salud.
2: Muy bien,
3: sí, señor.
2: Muy bien.
3: Sí, sí, sí.
2: ¿Y nosotros?
3: Sí, sí, señor. Desde que estoy de juez en esta corte, he adelgazado 45 libras.
1: No. ¿Tanto adelgazado?
3: Sí, señora. La correa que antes usaba para sujetar el reloj de pulsera es la que estoy usando ahora para sujetarme los pantalones.
2: No me diga, doctor.
3: Sí, señor.
2: ¿De verdad?
3: De manera que no me haga recriminaciones injustas. Y proceda a explicarme cómo tuvo lugar el robo de esos 20 pesos.
2: Con mucho gusto, doctor. Empezaré por decirle que yo tengo un teatro ahí que... Es una cosa del otro mundo, un Radio City de New York, ni nada de eso, ¿no? Pero en fin, tiene 850 lunetas muy bonitas, muy bien pintaditas, forraditas, con cretona de a peso y medio, la vara, que no es una cretona vulgar. Y para no cansarlo, doctor, en general, el teatro está bastante aceptable.
3: Porra, ¿y qué?
2: Bueno, porque en ese teatro dimos una función benéfica el jueves pasado a fin de recaudar fondos para construir hospitales en los cayos adyacentes a la isla de Cuba.
3: ¿En los cayos adyacentes?
2: Sí, doctor, sí, porque en las islas de Cuba hay muchos hospitales, pero en los cayos adyacentes no hay ninguno. Y
3: bueno, venga acá. ¿Y qué tal quedó esa función?
2: Ah, estupenda, cosa maravillosa, cosa fenomenal.
3: ¿Qué le pasa a usted?
2: Función grande. Los artistas trabajaron gratis. Ajá. El teatro se llenó. Y todos los vecinos del barrio contribuyeron, porque los que no pudieron ir a la función mandaron un peso 50 centavos. En fin, lo que cada uno podía, vamos, esa es la verdad.
1: Menos el sinvergüenza ese de Tres Patines que no mandó nada.
0: Bueno, porque eso de construir hospitales en los cayos adyacentes es botar el dinero, señora.
1: Ah, sí, ¿por qué va a ser botar el dinero?
0: Porque sí, hacer un hospital para atender una provincia, una ciudad o un pueblo, está bien, chico. Yo no encuentro correcto de aceptarlo. Lo encuentro correcto de aceptarlo.
3: Ajá.
0: Pero construir un hospital para atender un callo nada más, chico, me parece demasiado, chico.
2: Bueno, compadre, pero es que en las callerías también vive gente.
3: Claro que sí, sí vive, sí.
0: ¿Sí?
3: Sí. Los hospitales son muy necesarios en todas partes. Usted no debe negarse nunca a mandar su óvulo a un hospital.
0: ¿Y por qué voy a mandar mi óvulo a un hospital si el óvulo mío yo no lo tengo enfermo, chico?
3: Usted no entiende, Tres Patines.
0: No voy a entender,
3: no,
0: chico.
3: No. Al decir su óvulo, quiero decir su donativo.
0: Bueno, es que el donativo lo tengo sano yo también, porque lo
3: voy a dar. Óigame.
0: Si yo tuviera una dolencia.
3: Óigame, yo me refiero a un donativo en metálico, Tres Patines. A que hubiera usted dado un peso, dos, 100, 50, lo que sea.
0: No, de dinero nada, porque la verdad es que yo no puedo, chico.
3: Ah, no.
0: No, yo pertenezco a una familia honrada, pero pobre, esa es la verdad.
1: ¿Pobre de qué? Si su mamita está tirando 5 charadas diarias.
3: No me diga. Su mamita está tirando 5 charadas diarias, Tres Patines.
0: No le haga caso, viejo. Son bolas.
1: ¿Cómo que son bolas?
0: Sí, son bolas, porque no son 5 charadas. Son 5 bolas.
1: Bueno, compadre, bueno. Lo mismo da Juana que su hermana.
0: No, señora, porque Juana llega hasta el número 36 nada más y su hermana llega hasta el 100.
3: All right.
0: ¿Puedo ver la centena?
3: ¿Qué centena?
0: Que la bola.
3: ¿Y usted también? ¿Usted tira la bola?
0: ¿Eh?
3: ¿Usted tira la bola?
0: No, misma es la...
3: Ah, misma es. Pero es verdad que su mamita está tirando 5 bolitas diarias.
0: Bueno, eso sí, oíste.
3: Uh-huh.
0: Mira, la primera la tira a las 8 de la mañana.
3: 8 de la mañana.
0: Sí, para la gente que madruga y eso. Mucho le cierro el punto seguro ahí.
3: Sí.
0: Para lo que, ¿cómo se llama? Lo que soñaron algo, ¿oíste?
3: Sí.
0: Que ya salgan pronto de eso.
3: Sí.
0: La segunda,
3: ajá,
0: al mediodía,
3: al
0: que
3: mediodía.
0: Eso es para los que se levantan tarde, ¿no?
3: Sí.
0: La tercera a las 4 de la tarde, que viene a ser una especie de matiné para los niños, pueden jugar los niños, pueden juntar su...
3: Sí, sí, sí.
0: La cuarta a las 9 de la noche. Ese ya es para personas mayores.

0: Y la última, que esa es la quinta, a las 12 de la noche, para los que quieran jugar su numerito antes de irse a dormir.
1: Hágame usted el favor, estarán ganando un dineral, ¿verdad?
0: Bueno, te voy a decir, no vayas a creerte que todo es tulidad, ¿no?
1: ¿Que todo es qué?
0: Tulidad.
1: Tulidad, ¿qué es lo que es tulidad?
0: Que no te vayas a figurar que todo es ganancia, chico.
1: No,
0: te asombras.
1: No, no me asombro. Ah, utilidad.
0: ¿Qué va?
1: Todo es usted, no es utilidad todo, ¿no?
0: ¿Qué va? Mira, el miércoles pasado, en la bola de la 9,
1: sí,
0: no nos dejaron ningún número vacío, chico. Y no hubo más remedio que pagarle 7 pesos a un asiático.
1: A un asiático. Secretario,
2: dígame, señor.
1: Ordéneme hoy mismo que se haga una inspección a ver si esas bolas se ajustan o no a los requisitos que establece la ley.
2: ¿Y?
1: Y siga usted rudeciendo. Dice usted que todos los artistas actuaron gratis, ¿verdad?
3: Sí, señor. Es decir, me faltó el cuarteto Barcalés, que no vino, ¿no?
1: Ah, no vino el cuarteto Barcalés.
3: No.
1: Bueno, pero usted, usted lo contrató.
3: Sí, yo le dije que vinieran. Me prometieron, lo anuncié, pero no vinieron.
1: No vinieron.
3: Muchas gracias, doctor.
1: De nada.
3: Y no todos eran del patio, porque los había extranjeros también, doctor.
1: ¿De veras?
3: Sí, cómo no. Filiberto Cucurucho, por ejemplo, cantó una canción preciosa, una cosa divina. Y sobre todo muy nueva.
1: Ah, sí. ¿Qué fue lo que cantó?
3: El reloj.
1: ¡No me digas! ¿Y esa canción es nueva?
0: Bueno, sí, en la forma que él la cantó es nueva. Porque yo nunca se la había oído cantar, óyeme, tan mal a nadie, chico.
3: ¿Mal de qué, hombre? Si esa canción le quedó bordada.
0: ¿Qué cosa? ¿Aquello que yo oí era un bordado?
3: Sí, señor.
0: Oye, pues parecía un dobladillo de ojo, la verdad, chico.
1: Bueno, Rudecindo. Filiberto Cucurucho, la
3: apellido. Sí, señor, Cucurucho.
1: Él es extranjero, ¿verdad?
3: ¿Cómo no, doctor? Es guatemalteco.
1: Pues para que vea, yo creí que era cubano.
3: No, parece cubano.
0: Eso es que tú no lo has oído bien.
1: ¿Qué es lo que es el Tres Patines?
0: Walter Marterco.
1: ¿Cómo?
0: Walter Marterco.
1: Ah, Walter Marterco.
0: Si tú lo oyes cantar, te das cuenta enseguida de que vino de Guatemala, chico.
1: ¿Por qué?
0: Porque, óyeme, es guatemalísimo, chico.
4: ¿Guatemalísimo de dónde, compadre? Si ese hombre tiene una media voz que es preciosa.
0: No me digas, seguro que tiene una media voz preciosa.
4: Sí, señor.
0: ¿Y por qué canta con la otra media voz?
1: Bueno, dejen a Filiberto Cucurucho en paz. Y continúe, Rudecindo, ¿qué pasó en esa función?
3: Bueno, doctor, pues lo que pasó en esa función fue que Nananina, luego, también se nos brindó para actuar en ella.
1: ¿Ah, sí?
3: Sí.
1: ¿Y qué fue lo que hizo Nananina?
3: Bailó la mazurca del Lago de los Cisnes.
1: No. ¿Usted bailó la mazurca del Lago de los Cisnes, Nananina?
4: Sí, pero ¿usted no se enteró que ahora soy bailarina de ballet?
1: No.
4: Sí, ¿por qué no, chico? Yo no puedo ser bailarina y bailar lo que a mí me dé la gana.
1: Bueno, sí, pero es que vamos, para eso se necesita cierta ligereza. Y yo creía que usted ya no estaba en edad de...
4: No, un momento, vamos a aclarar eso. ¿Eh? Yo no estaré en los albores matutinos de la adolescencia, pero tampoco estoy en el crepúsculo vespertino de la senectud.
1: ¿Cómo? Repita eso.
0: No, de verdad que no. Eso no lo puede decir ella 2 veces seguidas porque, oye, me le da un embolete.
1: ¿Ah, sí?
4: Usted está muy equivocado. Lo puedo decir todas las veces que me dé la gana.
0: A ver, diga guatemalteco, a ver.
4: Bueno, no. Mejor no lo quiero repetir por si acaso. El gallego me conoce, déjame.
1: Bueno, Rudecindo. ¿Y qué tal bailó esa mazurca, Nananina?
3: Bueno, francamente, doctor, de mí para usted, ¿sabe? Sí. Empezó comiéndosela, esa es la verdad.
1: ¿De veras?
3: Sí, señor, porque hasta un crítico de arte que había a mi lado lo dijo y todo. ¡Oh, esa mujer se está comiendo la mazurca!
1: ¿La mazurca o la mazorca?
3: La mazurca. La mazorca se la comió después cuando resbaló y se cayó de cabeza.
1: ¡No me digas! ¡Se cayó bailando el Lago de los Cisnes!
0: Sí, parece que trompezó con un cisne y se fue de cabeza para el lago.
4: No, señor, yo no tropecé con ningún cisne. Lo que pasó fue que se me trabó el pie derecho en un agujero del escenario porque el piso de ese escenario tiene carcoma.
3: ¡Ay, bendito Dios! ¿Pero cómo va usted a decir que el escenario de mi teatro tiene carcoma, señora?
4: ¿Qué es lo que tiene entonces?
3: Comigen.
4: ¿Comigen?
3: Sí, señor.
4: ¿Comequen? Bueno, ahí sí que es lo mismo que da lo mismo Juana que su hermana, chico.
0: No, señora, no. Si acaso será que su hermano. Porque la carcoma es hembrita y el comigen es broncito.
1: Bueno, dejen eso ya, bueno, ya. El caso fue que Nananina se cayó, ¿verdad?
3: Sí, doctor. Y óigame, señor juez, no es por alabarla, pero ese dio un estacazo, un cabezazo tremendo, esa es la verdad.
1: ¿De veras?
0: Sí, sí, no, terrible. Oye, yo quisiera que tú hubieras visto cómo gritaba, chico.
1: Sí.
0: Se parecía a Filiberto Cucurucho cantando el reloj.
1: Le he dicho que no me hable más de Filiberto Cucurucho, Tres Patines. Dígame, Rudecindo, usted no hizo nada por Nananina.
3: ¿Cómo no, doctor? Mi deber de español. Ajá. La metí en una máquina enseguida y la mandé para la quinta con una tarjeta mía para el doctor Canistel, que es un cabezólogo muy bueno, a fin de que viera si tenía alguna fratura, alguna equimosis, porque la función tenía que seguir, desde luego. Y por un cabezazo, más o menos, no se podía suspender el espectáculo.
1: Sí, claro, el show tiene que continuar.
0: Tiene que continuar, esto es una cosa así, chico, exactamente. Óyeme, el ave canta, aunque la cabeza cruja.
4: No, hombre, no queda. Si la cabeza le cruje como me crujió a mí, yo le aseguro que no hay ave que cante más nunca.
1: Bueno, bueno, Rudecindo, ¿y qué más?
3: Bueno, porque yo me quedé pensando en que a lo mejor Nananina no tenía dinero para cualquier gasto que se le presentara. Y por otra parte, como Nananina no era socia de la quinta, lo natural era tener una fineza con el médico que la iba a atender, ¿verdad?
1: Sí, desde luego. ¿Y qué?
3: Bueno, porque en ese momento Tres Patines me dijo que iba para la quinta y que si se me ofrecía algo para allá, pues naturalmente. Entonces yo le di 10 pesos para Nananina y otros 10 pesos para el doctor Canistel, cuyos 20 pesos se los robó bonitamente, porque...
0: No, Rudecindo, yo no me robé nada.
3: Se lo robaste.
0: Oye, el mismo Cucurucho, puede darte fe.
1: ¿Qué Cucurucho? No me hable más de Cucurucho. Oye, ese.
0: Lo que hubo ahí fue una confusión de la cual, si tú vas a ver, yo no tengo la culpa, chico.
1: Bueno, eso es si lo va a ver él, ¿verdad?
0: Sí, sí.
1: Bueno, ¿y si lo voy a ver yo?
0: Lo mismo, chico, lo mismo. Porque lo que pasó fue que yo le dije a Rudecindo, fíjate cómo es, yo le dije a Rudecindo, yo me voy ya. ¿Tú quieres algo para la quinta?
1: Ajá.
0: Y él me dijo, sí, toma, 10 pesos para la bailarina y otros 10 pesos para el médico.
1: ¿Y usted se los dio?
0: No, chico, no se los di, se los puse.
1: ¿Cómo que se los puso?
0: Claro, le puse 10 pesos al 76, que es la bailarina.
1: Ajá.
0: Y otros 10 al 80, que es el médico.
1: ¿Pero usted no le preguntó primero que si quería algo para la quinta?
0: Sí, para la última bola que tira mamita en el día, que esa es la quinta,
1: chico. ¿Ah, sí? ¿Sí? ¿Y qué? ¿No salió ninguno de los dos números, no?
0: Compadre, ¿estás loco, chico? ¿Tú crees que mamita va a tirar un número que lleva 10 pesos?
1: ¿Sí? Escriba ahí, secretario.
2: Venga la sentencia.
1: Yo no trago cuentos de esos, por lo que estimo indudable que el acusado es culpable de un robo de 20 pesos. Y condeno al acusado, pues robar no es una broma, a devolver lo robado y a 6 meses en la loma.
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3: Hola, hola, ¿cómo están? Muy buenos días, excelente miércolitos, mitad de semana. Chulada de clima, chulada de día. Yo sé que algunos están así como de, oh, es fin de quincena, ya no traigo ni pa'l pasaje. No importa, no importa. Ánimo, ánimo, porque miren, mitadcita de semana y unos vestimos de rosa. Bienvenidos a este miércoles rosa Flashback. Su servidora Karen Pastor estará con ustedes hasta la una de la tarde con muy buena música. Y bueno, un espacio para cantar, vamos a recordar, vamos a revivir esos himnos pop y rock también, ¿por qué no?

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11 de la mañana con 14 minutos y seguimos en nuestro miércoles. De los miércoles usamos rosa, esas voces femeninas icónicas de la década de los 80s, 90s, 2000s, 70s. Y fíjense que nos vamos con este bloquecito, de unas voces, pero voces. Bueno, aprovecho también para agradecer los mensajitos y que ya me están llegando. Miren, por acá tengo, dice, Karencita, buen día. Qué gusto escucharte y oír también tu programa. Aquí andamos en la manejación con Vanesita, una de Cyndi Lauper, por favor. Las chicas solo quieren divertirse, porfa. Para la Vanesita que anda en la manejación, please, de Oscar. Por cierto, andamos en la UFA aprendiendo a domar las curvas. Ahí con cuidadito, muchachos, por favor, pero miren, ya en pocos días ya van avanzando, falta la estacionada y todo el show. Muy bien por ustedes, échenle ganitas, mi Vane, échale ganitas. Y tenemos acá que me dice que es anónimo y que por favor no diga su nombre, dice, si nos vamos a poner modo ceñito, entonces sí se puede, y la tienes, claro que la tengo, la de Lucerito, la de Vete con ella. Nada más no mando saludos porque después van a saber que soy yo y van a saber mi gusto culposo. Muy bien, terminación 27. Ahorita te pongo tu rola de Lucerito. Por lo pronto nos vamos con una... Ay, no, es que hasta me emociono de presentarla, me emociona. Nos vamos con la gran voz de esta gran, gran artista, Annie Lennox, cuando pues obviamente estaba en Eurythmics. Y fíjense que es una de las canciones más icónicas de los 80s, un tema que convirtió a esta agrupación en un fenómeno mundial y que más de 40 años después pues sigue sonando en películas, series, fiestas. Y fíjense que este fue el primer éxito internacional, sí, alcanzó el número uno en Estados Unidos, además de entrar al top 10 en varios países. Entonces, pues bueno, la frase esta del corito de la canción, y me refiero a Sweet Dreams, es una de las líneas más reconocidas de la historia del pop y ha sido versionada por decenas de artistas durante décadas. Entonces nos vamos con esto de Eurythmics, Sweet Dreams, 11 de la mañana con 16 minutos. Seguimos en Flashback en nuestro miércoles. De los miércoles, usamos rosa.

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10: De la mañana con 27 minutitos y nosotros tenemos más música. Recuerden que es nuestro miércoles, de miércoles usamos rosa, las voces femeninas que marcaron décadas importantes, ¿ok? Acá le mando un saludito al buen Mike Valadez, que me estaba solicitando. Mike, sí te la voy a poner. No te digo cuándo, pero te la voy a poner. No te creas, ahorita te la programo. Que quiero una de Arjona, que la del taxi. Pues es miércoles femenino, mi Mike. Te mando saludos. Acá la buena Darlene dice: hola, buenos días, espero estés bien. No sé si también entre música en español. Claro, pues ahorita vamos con Lucerito Hermosa. Y dice: ojalá que sí, te pido por favor una canción del recuerdo. Amor en el aire con Rocío Dúrcal. Que tengas un excelente día. Ay, Rocío Dúrcal. Ay, Rocío Dúrcal siempre nos pone muy sentimentales. Pero claro que sí, ahorita te la ponemos, mi querida Darlene. Y por lo pronto nos vamos con esta que nos estaba solicitando un mensaje anónimo y dice: no digas mi nombre porque me da mucha pena decir que es mi gusto culposo. Ay, va al gimnasio y pone esa de fondo. Muy bien. Pues nos vamos con una de las grandes voces femeninas de México. Una canción llena de despecho, dignidad, como que ese toquecito noventero que convirtió, creo yo, a Lucero en una de las reinas del pop latino. Y es que fíjense que Vete con ella se lanzó en 1994 dentro del álbum Lucero. Fue uno de los temas que consolidó a la etapa más madura de Lucero como cantante, dejando atrás su imagen infantil para convertirse pues en una figura fuerte del pop romántico. Entonces, fíjense, antes de ser conocida como la novia de América, Lucero pues ya era una estrella infantil. Pero canciones como Vete con ella, ¿cuál más? Electricidad, pues tiene varias. Demostraron que también podía dominar pues las baladas de desamor. Bien por ella, bien por Lucero. Y nos vamos con esta que se llama Vete con ella. 11:30, súbale, seguimos en Flashback.

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11:40, ya estamos de regreso con más aquí en Flashback y seguimos con un himno femenino que puso a bailar al mundo entero, color, energía, mucha actitud en una canción que se convirtió en el sello de Cyndi Lauper, que, bueno, o sea, ya mencionamos Cyndi Lauper y ya sabemos qué canción vamos a tocar, así que le mando saluditos nuevamente a Vane, que anda allá en la bufa, a Vane que anda en la bufa. Sí, en las curvas, que todo salga bien hermosa, y a Oscar, que está siendo su maestro de manejo. Saluditos. Y fíjense que lo curioso, que las canciones que me están solicitando de mujeres vienen de puros hombres. Miren qué cosas, gustos culposos. Ya me dijeron, por favor no digas mi nombre, porque me da mucha pena. No se preocupen, yo aquí guardo el secreto, pero ya me están solicitando una acá de Amanda Miguel, una de Belinda. Muy bien, chicos, muy bien. Para que canten a todo pulmón. Nos vamos con esta de Cyndi Lauper. Las chicas solo quieren divertirse o solo quieren tener diversión. Y después nos vamos con la reina del pop. Son las 11:41 en este miércoles. Los miércoles, su sabor rosa. Oh, yeah.

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11:52, ya estamos de regreso con más en nuestro miércoles de los miércoles usamos rosa y ya estoy recibiendo bastantes mensajitos y les voy a dar lectura. Chéquense, les voy a dar lectura. Dice, hola Karen, buen día. Por favor, la canción de Rosa Pastel de Belanova con especial dedicación para los rockeros, metaleros, emos, escatos, charros, vaqueros, satánicos. Para todos los rudos que yo sé que jamás se resisten a esta mega canción. Claro que sí. Y queda doc porque acá el buen Mike Valdés ya cambió la canción del taxi por una de Belinda. Ya ven, les digo que los hombres me están pidiendo más rolas de mujeres. Ustedes muy bien. Dice, hola, buen día. Una rolilla de Damn, I Wish I Was Your Lover de Sophie B. Hawkins, porfis. Claro que sí, ahorita la ponemos. Bueno, primero la busco y sí, sí está, claro que sí. Dice, buenos días. No sé si a esta hora pongas música de este género, pero si es así, ¿me podrías complacer, por favor, con Birds of a Feather? Si no me equivoco, es de Billie Eilish, ¿no? Para saludar a Citlali, que le gusta mucho esta canción, de parte de su mamá, que la quiere mucho. Ay, muy bien, Citlali, de parte de tu mami. Balades, Mike Balades. ¿Y yo qué dije? Saludos, Mike. Ahorita te pongo tu rola de Belinda para que bailes. Ah. Oigan, y hablando de hombres que me están solicitando canciones de mujeres, me están solicitando esta canción de Amanda Miguel. Viene una de las canciones que se gritan, esas canciones de desamor. Bueno, creo que si mencionamos a Amanda Miguel son puras de amor, y vienen bastantes. Sin olvidar, Él Me Mintió, Castillos, pero ahorita vamos a escuchar la de Así Como Voy, Por favor, si van en el vehículo, grábense, canten y me manden el video o el audio para que vean que sí se las pongo sus rolitas. 11:53 y después nos vamos con algo de Rocío Dúrcal, que también me estaban solicitando, Amor en el Aire. Disfruten, seguimos en nuestro miércoles rosa.

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12 del mediodía con 4 minutitos y regresamos con más en nuestro miércoles rosa. Gracias por sus mensajes. 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

0: semana pasada nos dejó como picados y también con datos interesantes. Y ahora vamos a tocar un tema muy importante que es lo del vértigo, que ahorita también se da muchísimo. El vértigo, todos los problemas hormonales también. Entonces cuéntenos un poquito.
1: Bueno, mira, voy a repetir una cosa. Para nosotros queremos hacerle una invitación a todas las gentes para que asistan a nuestras clínicas,
0: claro,
1: para hacerles un estudio cuántico. Ya dijimos, uh-huh, que un estudio cuántico es un estudio por computadora en donde se reflejan todas las enfermedades, carencias nutricionales, cómo anda uno de su corazón, de su cerebro, de sus riñones, de su hígado, de su páncreas, y qué enfermedades le pueden provocar, uh-huh, diabetes, cáncer, lupus. Y bueno, nosotros tenemos la oportunidad de poder auxiliarles, ayudarles, orientarlos de que se den una calidad de vida mejor. Hoy en día quiero hablar un poquito de lo que es el vértigo y el mareo, que ahorita no sé por qué se ha dado tanto. Toda la gente, ay, me mareo y hasta acostada y todo eso. Entonces nosotros tenemos ahí varios tratamientos que en la primera sesión salen bien.
0: Okay.
1: Entonces me encanta eso porque pues hay varias formas de hacerlo. Los problemas hormonales, ¿no? Que a las pobres mujeres le dicen, ay, ya estás menopáusica y que, exacto, no sé qué tantas cosas. Bueno, pues también hay que atenderlo. Porque la salud es multidisciplinaria. La salud hay que comer sanamente. Dicen que mente sana en cuerpo sano, ¿va? Uh-huh. Y que la medicina sea tu comida sea la medicina y tu medicina sea el alimento, ¿va? Entonces, aquí lo importante es comer lo más natural que pueda. Hacer ejercicio, para todo es el ejercicio. Oiga, me duele la cabeza. Pues camina, haz ejercicio. Estoy estreñida. Ah, pues ejercicio.
0: Oye, toma agüita también, sí, el agüita.
1: Los líquidos son mega importantes. Uh-huh. Hay que tomar nuestros 2 litros de líquidos. Entre tés, jugos, agua con limón y sal, electrolitos. O sea, excepto Coca-Cola, todos los refrescos, ¿verdad? Porque esos oxidan también. Entonces, si toman agua, hacen ejercicio, comen sano y hacen oración, o sea, piensan sano, pues entonces van a estar con mejor calidad de vida. Eso es lo que promovemos, pero yo quiero que vayan a la clínica a hacerles un estudio cuántico. Yo hoy en día quiero regalarle a 20 personas que vayan,
0: súper bien,
1: que vayan y que se hagan su estudio gratis. Como una consulta gratis, siquiera que sepan por qué traen esos achaques, por qué traen esas molestias, por qué traen esos dolores, ¿sí? Y este estudio tiene lo que se llama un nivel de conciencia humana. Ahí podemos saber si es enojón, si es llorón, si es muy orgulloso, si, uh-huh, es temeroso. Ahí sale en todo ese estudio. 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
0: Okay.
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0: Perfecto. ¿Sí?
1: 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Ahí está el buen Hamed Alejandro. Entonces nosotros promovemos salud, pero nosotros queremos que tengan salud física, salud mental, salud espiritual y salud financiera.
0: Claro.
1: Porque hay gente pues que no haya que hacer, la verdad. Entonces tenemos unos maravillosos productos de vida
0: divina.
1: Divina que tenemos en vida divina encuentran la solución en cuanto a nutrientes. Porque todos los problemas que son ocasionados en nuestro cuerpo a veces son carencias nutricionales.
0: Uh-huh.
1: El 80% es porque pues o te falta magnesio, te falta zinc, o te falta fortalecer tus músculos, tus huesos, y ahí encontramos en esos maravillosos productos la solución. Pero hay gente que no haya que hacer, bueno, pues póngase a promover esos productos. ¿Dónde van a encontrar la

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1: claro.
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1: Excelente. 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
1: Mire. Están, pero.
0: Los primeros que les agendamos el sí. horario inmediatamente para que no se aglomeren ahí.
1: Excelente.
0: Y con todo el gusto del mundo, créanme que hemos dado buen resultado. Nosotros ya tenemos 20 años en esto. Como dice uno, pues ya no estamos enseñando y no hemos estado echando a perder nada. Entonces, gracias a Dios. Sí. Toda sintomatología que tengan, que por qué me duele esto, por qué siento esto, vayan, el estudio cuántico les va a decir el porqué y ahí tenemos la solución.
1: Apártenme una, por favor.
0: Inmediatamente.
1: Ahí porfitas. Sí. Oye, mi queridísimo Jafent, tú también nos vas a hablar un poquito sobre las hormonas. Eso sí, es muy importante, ¿no? Las hormonas que ahorita, bueno, tiene que ver que la tiroides, que por ejemplo, que la menopausia se me está adelantando o no. ¿Qué onda con eso?
2: Sí, fíjate que hoy en día también, justamente algo que mencionábamos, es que la alimentación llega a ser un factor bien importante. Sí. Yo soy nutriólogo y entonces estamos viendo constantemente, día con día, que la cuestión hormonal nos llega a afectar también en nuestra vida cotidiana. Por ejemplo, con lo que es el hipotiroidismo, el síndrome de ovario poliquístico, que ahorita es bien frecuente, la resistencia a la insulina, que pues, cierto, ya la conocemos, lo que es la menopausia, que hablábamos de todo lo que son esos ciclos menstruales, las irregularidades con todas las mujeres, todo eso. Y no es más que nada, nutricionalmente, estar tratándose con selenio, con zinc, bajar lo que es los carbohidratos, lípidos, ir haciendo unos hábitos alimenticios y unas pequeñas modificaciones, uh-huh, para mejorar nuestro estado de salud y así poder continuar nuestro día a día sin tener que tener todos esos problemas. Excelente. Entonces, es bien importante que también asistamos para tratarnos nutricionalmente.
1: Es bien importante porque, miren, ahorita con el ritmo de vida que llevamos todos, a veces se nos hace muy fácil comprar alimentos procesados y hace daño. O sea, sí, a la larga hace daño. Y ya cuando menos te lo esperas, lamentablemente es ya demasiado tarde. Con así un cáncer es. De hígado, con un... Y no, o sea, hay que cuidar de nuestra salud. Hay personas muy, muy jóvenes que lamentablemente fallecen por no cuidarse, por hacer desidia. Sobre todo como los así mexicanos es, no sí, tenemos sí, sí. cultura para estar haciéndonos chequeos, ¿no? Y así con ese estudio es. de cuántico, sí, creo que ahí sale todo.
2: Ahí nos va a salir todo lo que está afectándonos nutricionalmente, orgánicamente, si nos hace falta alguna vitamina, algún mineral, colágeno, o sea, tantas cosas que lleva nuestro cuerpo, que muchas veces no es más que darle un pequeño empujoncito a nuestra nutrición y un pequeño empujoncito a agarrar buenos hábitos. Y con eso podemos mejorar mucho nuestra calidad de vida, incluso cuando ya hay alguna enfermedad, bueno, empezar a darnos calidad de vida y empezar a retroceder. A lo mejor con el consumo de algunos medicamentos para no hacernos daño, que no se nos haga un hígado graso, que no haya [S2] Sí. [S1] Problemas en los riñones. Hay muchas alternativas que hoy en día podemos implementar para todos ese tipo de problemas.
1: Mi queridísimo Jafent, tengo una duda, una preguntísima.
2: Sí.
1: ¿Qué personas se pueden hacer este estudio? Por ejemplo, si yo tengo un niño que, híjole, se me hace que sí está teniendo problemas, por ejemplo, de resistencia a la insulina. Ya ves, exacto, que hay como del sí. cuello.
2: Sí, ¿de qué edad, por ejemplo, la acantosis nigricans, que exacto. se empieza a checar desde el cuello, en los codos, que podemos, tenemos pequeños focos y decimos, hijo de la, necesitamos empezar desde los 6 años en adelante, sí. Podemos empezar a hacer este estudio cuántico y aparte empezar a darles recomendaciones y que si desde niños llevan unos hábitos alimenticios buenos, no, pues crecen grandes, fuertes y sin problemas o sin enfermedades a futuro.
1: Y lamentablemente también hay una mentalidad extraña también como buenos mexicanos que dicen, es que si está gordito, está sanito. No, error.
2: Muchas veces tenemos todavía esa creencia de que, ah, está gordito, está bien sano. Exacto. Y no, no es así. O está muy delgadito.
1: Está enfermo.
2: Está enfermo, exactamente. Y no, muchas veces son cosas que ya tenemos de tabús, de creencias, pero hay que ir modificando todo eso y vamos mejorando la calidad alimenticia y el estado de salud de las personas.
1: Igual y hasta puede ser genética, ¿no? De que un niño esté delgado, pues, o sea, influye la genética, y muchos otros factores que no tienen nada que ver. Igual y hasta un niño muy, muy, muy delgadito. Que dicen, está enfermo, puede estar más sano que un niño que esté con pesitos, unos kilitos de más. Entonces, de verdad, nuevamente, mándenos mensaje al
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1: Ahí está, las primeras 20 personas, que se me hace que ahorita ya te llegaron.
2: Sí, creo que ya me llegaron como 5.
1: Como 5, sí. Ok, bueno, todavía tienen 15 personas para mandar.
2: Todavía, sí, muy pero bien. 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
2: 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Sí.
1: Esos productos a mí me encanta porque, bueno, ya hemos tenido aquí a la doctora Diana Luevano, a Alejandro Santana también, que nos ha platicado un poquito, que ayuda a los riñones, ayuda a todos los órganos y, bueno, ya es también como un tratamiento, se puede decir, complementario a lo que ustedes nos van a apoyar, ¿no?
2: Sí, así es.
1: Perfecto. Muy bien, pues algo más que deseen comentar, ingeniero.
2: También los invitamos así rápidamente a que vayan a hacerse su ajuste de columna vertebral. Uh-huh. Es un chequeo desde la cabeza hasta la punta de los dedos de los pies, por lo que son los músculos paravertebrales, los músculos que van a un costado de la columna. Uh-huh. Para toda esa gente que sufre de rodillas, tobillos, cadera, codos, hombros, todo, que a veces tenemos alguna discapacidad, pero alguna dificultad más bien para poder realizar ciertos ejercicios, ciertas actividades. Y ahí tenemos lo que es el ajuste corporal y al mejor fisioterapeuta de la región.
1: Sí. Y sigo yo después.
2: Sí, sí, sí.
1: No, muchísimas gracias, ingeniero Jaime Santana. Gracias. Gracias a Jafent Santana también.
2: Gracias a ti.
1: Jaime Junior.
2: Jaime
1: favor.
2: Junior, sí.
1: No, sí lo pude pronunciar. Muchísimas gracias, nos vemos en la próxima.
2: Nos vemos en la próxima.
1: Gracias, y bueno, pues ahí está la información. Hay que cuidar muchísimo de nuestra salud. Y nosotros continuamos con más de nuestra programación, nuestro miércoles rosa. Nos vamos con esto de Cher, esto es Believe, 12:19.

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2: Del mediodía con 26 minutos. ¡Ay, no, hombre! Chulada de mensajitos que me están enviando, ¿eh? Gracias, chiquillos. Los I love you. Al 492-90-54-91-5 pueden mandar su complacencia. Oigan, pues bueno, antes de irnos con las siguientes rolas pendientes, yo les tengo la siguiente información. 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Oigan, y pues después de esta información, nos vamos con esta rolita que me estaba solicitando el buen Mike Valadez. Que me dice, soy Valadez, el buen Mike Valadez, saluditos. Y también acá me estaban pidiendo una canción. Dice, ay, ya se me fue. Bueno, me estaban solicitando una canción de Belanova, que con muchísimo gusto dice también, para los rockeros, metaleros, hemos escatos, charros, vaqueros, satánicos, para todos los rudos que yo sé que jamás se resisten a esta mega canción. Pues bueno, para empezar nos vamos con esta que se llama Boba Niña Nice. Es, si crecieron en los 2000, seguro alguna vez cantaron esta rolita de Belinda, uno de los primeros grandes éxitos. Y esta rola se lanzó en el 2003 como parte del álbum Belinda. Creo que la mayoría de las canciones fueron buenísimas, ¿eh? Fue como esa parte de decir bye, amigos por siempre, bye, cómplices al rescate, bye, aventuras en el tiempo, yo voy como solista y ni modo. Y pues lanzó este álbum que le fue muy bien a Belinda y nos vamos con esto y después nos vamos con Belanova, Rosa Pastel también que nos estaban solicitando. Son las 12:28, seguimos en la sintonía del 91.5 Estéreo Plata, la música de tu vida, súbale.

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5: Del mediodía con 38 minutos y miren, yo soy bien buena onda. Uno, porque les tengo información padrísima y por las complacencias. Bueno, primero nos vamos con la información para las amas de casa que nos están escuchando. 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Oigan, y bueno, después de esta información y que se los comparte de todo mi corazón, nos vamos con complacencias, nos vamos con esta canción que nos está solicitando la mamá de Citlali. Dice que porque le gusta mucho esta canción. Bueno, Flashback, sí sabemos que es de los 2000 para atrás, pero yo soy bien buena onda y les pongo cancioncitas que me solicitan. Menos la del taxi, ¿eh, Mike? Ya te puse la de Belinda. Pero para que vean, soy bien buena onda. Esta es muy actual, pero no importa, se la ponemos. Esto es de Billie Eilish, Birds of a Feather, y disfrútenla. También nos vamos con otra complacencia que nos estaban solicitando por acá de Sophie B. Hawkins. Muy bien, 12:40 minutos.

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¿Qué, qué? ¿Selena con fotos y recuerdos aquí en Flashback? Sí, porque les tengo un dato muy interesante. 12:50. Fíjense que, bueno, les voy a platicar sobre esta rola, ¿no? Bueno, sí, un poquito sí, pero más sobre la original, porque esta no fue la original, discúlpenme. Sí, yo escuché también esta por primera vez y dije, ¡ay, mira qué padre! Y no, ya había una antes de esta. Pues fíjense que Fotos y Recuerdos no es una traducción literal, es una adaptación de la canción Back on the Chain Gang. ¿Ok? Ok, muy bien. Pues les platico que la original original fue de Pretenders. Y esta canción se lanzó el 17 de septiembre de 1982, la original, que les voy a poner ahorita. Y después sale Fotos y Recuerdos de Selena. Fue hasta 1994 y se lanzó el sencillo en el 95. Y es que lo interesante es que, fíjense, A.B. Quintanilla escuchó la original y pensó que su melodía iba a funcionar perfecto como cumbia. Entonces Ricky Vela escribió una letra completamente nueva en español, aunque conservó la esencia nostálgica de la canción. Incluso tuvieron que pedir autorización a la cantante de Pretenders, a Chrissy Hynde, compositora del tema original, antes de poder incluirla en el disco, ¿ok? Entonces, para todos los que decían, ¡ay, mira, estoy bien padre de Fotos y Recuerdos! ¡Qué original! Pues no, no es la original. Esta es una adaptación de la canción que les voy a poner, que es de Pretenders. Muy bien, y las dejo para que la escuchen, disfrútenla. Son las 12:51, todavía estoy un ratito con ustedes aquí en Flashback.

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7: Una de la tarde con un minuto. Me pasé unos minutillos, disculpen, es que aquí les tengo más información y nuevamente la invitación, oigan, para que vayan a la Vendimia Tierra Adentro 2026 en Campo Real Vinícola. Va a estar Raíces, no se lo pueden perder, es un concierto único de Benny Barra con Eric Rubín, con Mia Rubín, el Mercadito Gourmet, del Pabellón Artesanal, Food Park, Exposición Artística, el Apisado de Uva. Bueno, va a haber una gran variedad de experiencias para disfrutar con tus amigos, tu pareja, tu familia. La cita, les recuerdo, es este 1 de agosto. Consigue tus boletos en Boletia. De verdad, se lo van a pasar increíble. Ahí nos vemos, ¿eh? Ahí nos vemos. Los que ya tienen su boleto, bien por ustedes. Los que ya tienen su outfit, también bien por ustedes. Muy bien. Oigan, pues yo me despido con excelentes rolitas para que la pasen bien. Disfruten de este miércoles, mitad de semana, ya 29 de julio. Su servidora Karen Pastor estará con ustedes mañana en punto de las 11 de la mañana hasta la 1 de la tarde con Flashback. Mañana, juevesito internacional. Nos la vamos a pasar también súper. Así que, pues bueno, cuídense, pórtense bien. Yo los dejo con esto de Bangles y bueno, de sus canciones, de las mejores canciones de esta agrupación, voces femeninas, por supuesto. Así que bueno, los dejo. Pórtense bien, cuídense. Besitos a todos, hasta mañana. Bye.

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0: Buenísimas tardes a toda la gente que anda en sintonía del 91.5 de Estéreo Plata. Yo soy Toño López, contentísimo de estar iniciando una sesión más, una emisión más de conexión, acompañarnos en estas dos horas de este miércoles 29 de julio, aquí en el 91.5 de Estéreo Plata. Así que acompáñenos porque el día de hoy tenemos la especialidad del día, que es 2020. Este año, pues no estamos tan lejos de este año, ¿eh? ¿Ustedes se acuerdan qué andaban haciendo en este año? Inicios, pues de principio se desató el caos con el COVID, ¿no? Entonces pasaron muchas cosas, muchos destinos, muchas historias cambiaron en ese entonces, pero también mucha música llegó a nuestra vida. Así que el día de hoy recordaremos este año 2020, pero también tendremos nuestro especialista del día. Es miércoles de salud y belleza con la doctora Itze Félix Ávila para que nos hable acerca, pues bueno, de estas pues aplicaciones que se están utilizando, que se ponen en moda para verse uno más guapo y guapa al espejo. Así que quédate con nosotros si quieres saber de qué hablaremos en esta tarde con la doctora Itze Félix Ávila. Y en tanto, que te digo que tenemos las secciones de todos los días: el gusto culposo, el clásico del día y la buena música. Pero lo mejor de todo es tu compañía, así que quédate con nosotros. Siendo las 3 de la tarde con 5 minutos, arrancamos este primer segmento musical donde llega Rake con Farruko, también Camilo. Se llama Si Me Dices Que Sí. Año 2020, súbele a tu radio.
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1: Amigos, ya a las 3 de la tarde con 9 minutos, momento de nuestro primer reporte de tráfico y temperatura en este miércoles, tardecita de miércoles 29 de julio. Comenzamos. La verdad es que está súper rapidísimo nuestro reporte porque solamente se llega a avistar un poco de caos allí en la avenida García Salinas con sentido Zacatecas hacia Guadalupe, más o menos a la altura de la unidad de medicina familiar número 1 del IMSS o la UNEME. Usted lo ubicará muy bien por alguno de estos dos nombres. Con algo de afecciones vehiculares, así como en la calle Luis Donaldo Colosio, esto en medio de supermercados. La ubica muy bien la calle de los semáforos, pues bueno, también con un poco de acumulamiento vehicular. Y con esto damos por concluido nuestro reporte de tráfico de esta tardecita de miércoles 29 de julio. Ahora, ¿qué les parece si nos vamos con la temperatura? Porque estamos a 26 grados centígrados en esta tardecita, si se siente el calorón, así que bueno, pues esta tarde se siente más fresca debido al viento y tenemos una sensación térmica de menos 3 grados de los que tenemos, es de 23 grados centígrados y el pronóstico de condiciones parcialmente nubladas desde las 4 de la tarde hasta las 5, oigan, como el día de ayer que incluso yo en cabina y que se desató solamente como por 15 minutos. Ya saben, el clima medio loco y extraño de Zacatecas. Se desató el agua acá en Guadalupe en el centro. Y cuando yo salí, ni en cuenta porque yo vi todo igual. Hasta seca la calle hasta que llegué a casa y me di cuenta que en verdad había llovido. Pero bueno, vámonos. Ya ahora sí, ya terminamos nuestro primer reporte de tráfico y temperatura. Y con esto, pues volvemos a recordar estos éxitos del año 2020. Llega The Weeknd con Blinding Lights.

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1: Ya a las 3 de la tarde con 15 minutos, continuamos en conexión del 91.5 en este momento. Te recuerdo cómo te puedes comunicar con nosotros, que es muy fácil, a la línea plata. Solamente mándanos tu mensaje al WhatsApp 492-9054-915 y estarás muy cerquita de con nosotros. Fácil, en tu celular no tienes que batallar absolutamente nada. Así que con esto también te recuerdo que lo puedes hacer a través de las redes sociales. Solamente escribe en tu buscador en Facebook e Instagram como Estéreo Plata 91.5, y por último la página donde nos puedes escuchar totalmente en vivo en www.estereoplataradio.com, y de esta manera estarás en sintonía en cualquier parte del mundo, en tu computadora o en tu celular. Con tanta información, más bien luego nosotros nos hacemos un poquito bolas, pero es clarísimo de que es fácil también hacer llegar tus mensajes en esta tardecita. Vámonos con más éxitos del año 2020. Llega Dana Paola, ahora que es solo Dana, con Sodio.

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1: Amigos, ya los 3:20. ¿Qué canción la de Dana Paola? La verdad ya ni me acuerdo muy bien. No me acordaba muy bien de esta letra. Y es que esto me hizo tener un flashback de este, pues, se puede decir de el escándalo. El escándalo que circuló esta canción porque se decía que, pues, tras descubrir la verdadera preferencia sexual de Enzo, entonces alguna pareja de Dana, se decía que era Eleazar Gómez, ustedes se acuerdan de los chismes de internet, pero pues bueno, nunca supimos, nunca se supo en sí la razón de esta canción. Pero bueno, vámonos con más información, y es que traemos esta recomendación de conectar con la tradición vinícola de Zacatecas, y la pregunta aquí es, ¿cómo lo puedes hacer? Y es que la recomendación es que vivas el tradicional apisonado de uva, realizar un corrido por el campo real vivícola, conoce el Museo de la Barrica y llévate una copa de cristal conmemorativa. Todo esto y más te espera en la vendimia Tierra Adentro este 1 de agosto. Boletos en Boletia. Así que aprovecha esta super oportunidad de pasarte un momento, un día en un festival de lujo aquí en Zacatecas. Así que mientras tanto, ya entregada esta información, vámonos a una pausa. Regresamos aquí en Conexión del 91.5 de Estéreo Plata.
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Son 24 minutos, amigos, estamos de regreso aquí en Conexión del 91.5 de Estéreo Plata. Así que miren, yo soy Toño López y quien llega en este momento, vámonos con Tones and I. Esto se llama Dance Monkey.

Arrancamos nuestro primer clásico de la tarde con un verdadero rompepistas. Nos vamos directo a 1993 para recordar a la agrupación que revolucionó la música latina desde Nueva York, Proyecto 1. A principios de los años 90, Nelson Zapata y su grupo se les ocurrió mezclar el merengue resultado, pues el nacimiento de Merenhaus. Y es que la historia de esta canción es buenísima. Andaban de gira en Ecuador y en un antro notaron que cada vez que estaban bailando con una chica, llegaba otro tipo detrás, se metía a la mala y se la llevaba bailando. En la broma del momento decían, pues bueno, ese tipo es un tiburón, se la llevó, es anécdota de fiesta, se convirtió en una de las canciones más icónicas de los años 90. Así que llega el momento de subirle al volumen porque, miren, la música no para. Sigan y sigan, aquí está Proyecto 1 con el tiburón. ¡Gracias!

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1: Ya a las 3 de la tarde con 40 minutos, continuamos en conexión con tu servidor Toño López. Nos llegan algunos saludos, pero también te recuerdo que lo puedes hacer tú o solamente escribiéndonos al WhatsApp 492-90-54-915, que es la línea plata, para que te puedas comunicar y hacer llegar tu petición, tu saludo, lo que tú gustes. Es más, hasta qué hora salgo al pan. No, no es cierto, porque no como pan, así que... Amigos, vámonos con saludos. Un saludo para Gio de parte de Ana con mucho cariño. Y bueno, ahorita vamos con la canción bonita. Ahorita te la ponemos en programación, mi queridísima Ana. Te mando un abrazo, un besote. Y bueno, pues aquí seguimos en contacto. En tanto, seguimos disfrutando de la buena música del año 2020. El día de hoy es la especialidad, así que seguimos cantando. ¿Qué les parece si nos vamos ahora con Dua Lipa? Esto se llama Break My Heart.

disculpen la demora. Ya estamos aquí de regreso en conexión del 91.5 de Estéreo Plata. Te recuerdo que el día de hoy tenemos invitada especial. Es invitada la doctora Itze Félix Ávila, que nos hablará, pues bueno, de estas aplicaciones que se tienen disponibles para ponerse más guapo y guapa. Aquí sabremos toda esta información. En tanto, te recuerdo que seguimos con la especialidad de este día, miércoles 29 de julio. La especialidad de este día, mitad de semana, es el año 2020. ¿Tú qué andabas haciendo? Es la pregunta del día. ¿Qué andabas haciendo en el 2020? Yo andaba radicando un poquito lejos de acá, del terruño zacatecano. Yo andaba en la Ciudad de México, andaba chambeándole duro, pues para en algún momento regresar y traerles un poquito de, pues, entretenimiento en las tardecitas, solamente 2 horas, llamado Conexión, aquí en el 91.5. ¿Ustedes qué andaban haciendo? Platíquenme. Ya andaban, pues no sé, a lo mejor terminando la escuela, se andaban mudando, terminaron una relación, se divorciaron. ¿Qué pasó en su vida en ese entonces? Vámonos con más éxitos de este año ya mencionado, 2020. Llega Sebastián Yatra, Raúl Alejandro, Manuel Turizo, se llama TBT.

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1: Y cerramos nuestra primera hora compartida de conexión de esta tarde de miércoles con Jonas Brothers. Se llama What a Man Gotta Do.

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Bienvenidos sean todos los que andan ya en 100, bueno, por supuesto, en sintonía del 91.5, pero miren, los que acaban de llegar también, porque los que acaban de llegar, a ellos sí, bienvenidos sean a una hora más que nos toca compartir en esta tarde de miércoles 29 de julio en conexión con tu servidor Toño López, donde ya estamos esperando a nuestro especialista de este miércoles, la doctora Itze Félix Ávila. En tanto, ¿qué les parece si seguimos disfrutando y arrancando esta primera hora compartida? Nuestro primer segmento de esta segunda hora con a estas canciones que nos traen, miren, pero a cantar, nos ponen a bailar, nos ponen a brincar. Pero, ¿qué les parece si ahora nos vamos con una cantante que aparte de cantar súper, súper bien, es muy buena actriz? Bueno, yo digo que es buena actriz, aunque muchos sí la criticaban en su entonces con algunas películas que recordarán ustedes como Amarte Duele. Ustedes sabrán más o menos de quién estamos hablando. Niñas Mal, también me parece que la tuvimos en esta película. Su papá es productor de cine, así que la vemos en películas como la hemos visto en pues videos musicales y la escuchamos, por supuesto, también en los éxitos que han marcado la historia de nuestro país. Ahora, ¿qué les parece si nos vamos con esta chica que ya no es tan chica, ya es mamá, ya es señora grande? Jimena Sariñana, pero pues es que es chava, es que es chava. No, por más que cumplamos años, nosotros vamos a decir a los de nuestra edad y de la rodada, los chavos. Así que, ¿qué les parece si nos vamos con la chava de Jimena Sariñana? Esto se titula Una Vez Más.

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1: No se dejen llevar por el spoilers, amigos, familia de la tarde. Ya son las 4 de la tarde con 11 minutos. Continuamos aquí en Conexión. Llega el momento y es tiempo de nuestro segundo reporte de tráfico y temperatura acá en Zacatecas. Comenzamos con la avenida García Salinas. Igual esto a la altura de la UNEM con sentido Zacatecas hacia Guadalupe. Vámonos con Villas del Nogal allá en Villas de Guadalupe, también con un poco de complicaciones. Así como en Calzada de los Deportes, muy cerca de el gimnasio Marcelino. También vámonos al centro de la ciudad de Zacatecas con un poco de tráfico, la verdad no es tanto, allá en Avenida Hidalgo, desde la altura de los portales casi hasta llegar a Catedral. Y también por último, vámonos muy cerca del centro a Segunda de Matamoros, ahí sí se ve un poquito más afectado el tráfico hasta este momento. Vámonos con la temperatura porque en este momento continuamos con los 26 grados centígrados, iguales que hace una hora, así que bueno, a disfrutar esta tardecita que se siente más fresca debido al viento y con una sensación térmica de menos 3 grados de los que tenemos. La sensación térmica es de 23 grados centígrados y pronóstico de cielos soleados desde este punto. Así que miren, parece ser que esta tarde estaremos libres del agua. Esperemos si sea cierto y si no, pues bueno, ya saben que la recomendación en estas fechas y épocas es cargar siempre con el paraguas o la chamarra, aunque pues bueno, es un poquito estorboso y el último estamos regresando con todo y a veces sin usarlo. Pero de que nos falte a que nos sobre, más bien que, pues que nos sobre, ¿no? Que nos sobre las precauciones. Y con esto, ¿qué les parece si continuamos con más éxitos del año 2020? Llega Abamax, exactamente el spoilers que les di hace un momento. Esto se titula Kings and Queens.

Amigos, llegó el momento de ponernos dramáticos, sacar el pañuelo y cantar sin pena en nuestro gusto culposo de la tarde. A ver, díganme si no. Todos nos hemos hecho los fuertes después de una cortada amorosa, prometiendo que ya no le vamos a llamar para terminar llorando con el teléfono en la mano. Yo creo que nos ha pasado a la mayoría. Nos vamos a 1998 porque con un verdadero maestro de la composición mexicana es cuando resalta y, bueno, para muestra hay tantas canciones que no sabemos y que no sabemos que son de este artista. Enrique Guzmán Yáñez, mejor conocido como Fato. Este hombre le ha regalado mega hits a Pepe Aguilar y Alejandro Fernández, pero cuando sacó Me Hice Una Promesa con su propia voz, nos regaló un himno al despecho absoluto. Y es esa típica canción aventera que da un poquito de pena admitir que no sabemos de memoria, pero que cuando suena en la radio, imposible no cantarla a todo pulmón. Preparen la garganta, aquí está el rey de la bohemia, Fato, con Me Hice Una Promesa.

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1: Ay, dolorcito, sí volviste a dar bien fuerte. Dios mío, sí se sienten estas canciones que tienen una letra pura, pura que te llega al corazón. Pero bueno, con esto vamos con más información y recomendaciones que te tenemos en esta tardecita de miércoles en conexión con tu servidor Toño Ropes, porque en Golden Farm la frescura se sirve todos los días. 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Y con esto vámonos a una pausa porque continuamos con más. Ya está aquí con nosotros la doctora Itze.
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1: Amigos, llega el miércoles. Este miércoles que yo...

0: Ay, disculpen amigos, unas pequeñas fallas. Ya estamos de regreso aquí en Conexión en el 91.5 de Estéreo Plata en este miércoles 29 de julio. ¿Y qué creen? Miren, yo sé que ya les había dicho que teníamos a nuestra colaboradora del día de hoy, pero vamos a esperar un momento porque también llegaron algunos invitados muy especiales. Y es que pues, nos acompañan nuestros amigos de Shriner Club, que es nuestro queridísimo Luis Jaime Pinzón Campos. Y bueno, también por acá tenemos ahorita, yo creo que nos van a dar los nombres completitos, pero en tanto, ¿qué les parece si les damos la bienvenida y nos platican el motivo de su visita en esta tardecita de miércoles? Muy buenas tardes, ¿cómo andamos?
1: Buenas tardes, muchas gracias a esta amable audiencia que nos honra con estarnos escuchando y que nos permite, gracias al tiempo que nos están ofreciendo, hacer promoción, que es Shriner Internacional. Shriner Internacional es una asociación creada en 1872 y posteriormente en 1920 se inaugura el primer hospital de Shriner Internacional, que hoy es conocido como Shriner Children, en el estado de Luisiana. En México llega en el 1945 al hospital infantil, posteriormente en 1949 adquieren una propiedad para niños convalecientes. En este caso, los pacientes de Shriner Children son menores de 0 meses hasta antes de cumplir 18 años y que tienen afecciones del tipo neuromuscular esqueléticas. Asimismo, se hace atención de manera integral a niños quemados y también se hace reconstrucción del labio leporino. Todo este tipo de atención médica es totalmente gratuita. No importa la raza, el credo, la situación económica de la familia del paciente, es totalmente gratuita y en muchos de los casos también incluye el traslado a los centros médicos donde son atendidos. Hoy en día el hospital de Shriner en la Ciudad de México está ubicado en Avenida del Imán 257 en la Alcaldía Coyoacán, a un costado del Estadio Azteca, y tan solo en el año 2025 atendió a más de 35,000 pacientes activos, repito, completamente gratuitos. Tuvieron 7,672 cirugías, 473 cirugías plásticas de reconstructivas, 670 prótesis totalmente gratuitas, 34,726 sesiones de terapia física, 3,387 sesiones de terapia ocupacional, 1,508 sesiones de telemedicina, 62,228 estudios de rayos X, 9,034 estudios EOS, 927 estudios de resonancia magnética y 513 estudios de marcha. Este hospital que está en la Ciudad de México, repito, tiene una capacidad de 80 camas, tiene 4 quirófanos que permanentemente están ocupados. Asimismo, tiene el laboratorio de marcha mejor equipado de nuestro país. Y por parte de los pacientes de aquí del estado Zacatecas, hoy en día se tienen 345 pacientes activos del estado de Zacatecas, de los cuales 267 van periódicamente a sus consultas al Hospital Shriner de la Ciudad de México, 45 van a la Clínica Shriner de la Ciudad de Monterrey, 32 más a la Clínica Shriner de la Ciudad de Guadalajara y un pacientito más a la Clínica de Culiacán. Aparte de esas tres clínicas que les acabo de comentar, también tenemos clínicas Shriner en la ciudad de Chihuahua y en la ciudad de Tijuana, que precisamente en la ciudad de Tijuana es donde se hace únicamente, se opera el labio leporino. Tan solo estas cinco clínicas en el 2025 tuvieron 1,991 cirugías y 26,165 consultas médicas, repito, totalmente gratis. También tenemos 16 centros de telemedicina en varias localidades del país, incluyendo Guatemala, Honduras, Panamá y República Dominicana, en donde se hace la primera inspección por médicos autorizados de Shriner Children para que se seleccionen aquellos que son candidatos a ser atendidos en el hospital, repito, completamente gratis. De igual forma, por parte del estado de Zacatecas, se ha tenido la necesidad de hacer 7 traslados por ambulancia aérea de pacientitos que han sufrido el tema de quemaduras. Hoy, en nuestros días, las estadísticas en México es de un total de 180,000 lesionados por quemaduras, siendo el núcleo más numeroso los menores de 5 años. Y desgraciadamente, a veces es por descuido de las familias. Y este tipo de pacientes hay que trasladarlo de manera inmediata, ya sea al hospital del Galveston, de Sacramento, en Ohio o en Boston. Y en este caso hay que tramitarles de manera inmediata su visa humanitaria, tanto al paciente como al familiar que los va a acompañar. Y cada ambulancia aérea le cuesta a Ryanair Internacional un promedio de $13,000. Entre las afecciones que se atienden en el hospital de Ciudad de México son las siguientes: displasia de desarrollo de la cadera, deformidades de pie y manos, ya sea por traumatismo o de manera congénita, escoliosis, osteogénesis imperfecta, prótesis y órtesis pediátrica, secuelas de quemadura y discrepancias de extremidades. Todo eso, todo este tipo de padecimientos se atienden de manera gratuita. Para poder apoyar este tipo de actividades, el Templo Anese, que tiene su sede en la Ciudad de México, lleva una serie de actividades junto con el templo que se encuentra en la ciudad de Culiacán. Y en este caso estamos promocionando el concierto de los Tucanes de Tijuana, que tendrá verificativo el próximo sábado 1 de agosto a partir de las 20 horas en el multiforo de la ciudad de Zacatecas. Por lo cual les pido encarecidamente que nos apoyen asistiendo a este excelente evento musical, el cual, en caso de todos los recursos que se generen, en su totalidad van a ser donados al Hospital Ryanair. Me va a permitir mencionar algunos de los puntos de venta que se tienen.
0: Adelante,
1: aquí en Zacatecas. En el local del comercio MK Bordados, ubicado en la calle de Héroes de Chapultepec, número 635, local 5 de la ciudad de Zacatecas. En la empresa Motocel, cuyas instalaciones están en calle Constitución, número 2-D, en la colonia Centro del municipio de Guadalupe, Zacatecas. En Jerez, Zacatecas, la venta de boletos está en el corporativo Verumen, cuyas instalaciones se encuentran localizadas en la calle de García Salinas, número 40-B, también en el comercio I'm Beauty Accesorios, que se encuentra en la calle de Francisco y Madero, en la colonia Centro de Guadalupe, Zacatecas, y en el negocio Deportízate, que se encuentra en el interior de Soriana Super Gavilanes, con domicilio en Boulevard López Portillo de Guadalupe, Zacatecas. También pueden adquirir de manera electrónica sus boletos en la página de Ticketón. Y hoy en día ya tenemos una venta de boletos en las taquillas del multiforo de la ciudad de Zacatecas. En realidad van a pasar una noche inolvidable con los Tucanes de Tijuana, pero sobre todo hagan conciencia de que va a ser para apoyar a tantos pacientitos, tanto del país como de Centroamérica, que necesitan de esta ayuda y que se les atiende de manera completamente gratuita.
0: Exacto, mira, ya de una vez acabaste con todas las preguntas que traía en mente, porque formaditas las fuiste aclarando. Entonces no me queda más que preguntarte, los interesados, que digo, ya tienen la información completita del evento que se realizará este próximo primero de agosto, si no maldecimos o informamos, pero la gente que está interesada para acercarse con ustedes, ¿lo pueden hacer a través de las redes sociales o cómo lo pueden hacer, sí, Crisimo Luis?
1: Sí, definitivamente sabemos que en los municipios más recónditos de la entidad debe haber pacientes que requieren este tipo de necesidad, y por desconocimiento de la existencia de esta infraestructura, que es pionera a nivel mundial en la subespecialidad de ortopedia pediátrica y que está considerada como la asociación filantrópica número 1 del mundo, no se acercan estos pacientes. 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
0: Ni más ni más, pues nos vamos ahora sí con la última invitación a reiterar a los zacatecanos, a todos los radioescuchas, y por qué no, no zacatecanos que también nos escuchan, que se apunten a este próximo evento, porque pues esto tiene obviamente un fondo que es benéfico y que es para aportar y para ayudar a los demás, así como se lo dije a sus otros compañeros en la otra ocasión, y como una frase que me enseñó alguna maestra en algún momento es que el que no vive para servir no sirve para vivir, entonces ayudar a los demás siempre nos va a aportar algo bueno también a la propia vida, en tanto pues asistir a este próximo evento, así que reiteramos una vez más la invitación, queridísimo Luis.
1: También a través de las redes sociales de la página de Cascanes Ray Club, que es el Club Rainer de la ciudad de Zacatecas, también pueden tener acceso a la información para poder ser atendidos, y también a través de esta página de Cascanes Ray Club pueden también adquirir o hacer el trámite para adquisición de sus boletos.
0: Ok, en tanto, ¿qué le parece si ahora sí ya nos despedimos con esta nueva invitación? Una nueva invitación para que pues no se nos olvide y que nos quede bien clarito que tenemos una cita el próximo primero, ¿no?
1: Así es, y por favor, encarecidamente les agradezco que hayan prestado atención y hayan empleado tiempo, que lo más valioso para el ser humano es tiempo, y se los agradezco infinitamente, y apóyennos para este evento con causa.
0: Les agradecemos, Luis Jaime Pinzón Campos, ilustre potentado de ANSE Shriners International, así que nos haya acompañado en esta tarde y compañía. Muchas gracias por traernos esta información. En tanto, nos vamos ahora sí una pequeña pausa, porque ahora sí vamos con la doctora Itze Félix Ávila. No se vaya, súbele a su radio.
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2: Amigo, miércoles, este miércoles que yo sé que estaban esperando este momento, este espacio en el que saben que nos acompaña nuestro especialista del día de hoy, que es la doctora Itze Félix Ávila, y el día de hoy nos trae nuevo tema. Ya dejamos por un lado o por el momento al ácido hialurónico. El día de hoy vamos a hablar de algunas otras cosas que estoy seguro les van a encantar, así que quédense con nosotros y bienvenida seas, doctora. Muy buenas tardes.
3: Hola, Tony, bonito miércoles. Por fin, para platicar aquí contigo. Traemos un tema muy bonito, Tony.
2: A ver, platícanos, Itze, ¿qué le traemos a todos los radioescucha en este miércoles? Ya que estuvimos dando como pues nuestras clases largas de varias aplicaciones, tanto como del Botox, como del ácido hialurónico. ¿Ahora con qué nos vamos a ir, doctora?
3: Mira, creo que otro de los temas que también ahorita está muy de auge, muy de moda, que escuchamos mucho, son los bioestimuladores.
2: Ajá.
3: ¿Sí? Los bioestimuladores es un tema que ahorita está muy de moda porque hubo un tiempo en el que se estuvieron utilizando, por ejemplo, mucho los hilos tensores.
2: Claro.
3: Los hilos tensores son un tratamiento que estuvimos aplicando hace muchos años. De hecho, te puedo decir que a mí ya casi no me tocaron, pero ahorita ya la nueva generación son los bioestimuladores.
2: Ok, bueno, un rápido, una embarradita de cómo eran más o menos los hilos tensores.
3: Hilos tensores, para yo, mi manera de explicarles a los pacientes es como si fuera el tallo de una rosa, ¿sí? Que tiene las espinitas, ¿ok? El hilo tensor es tal cual un filamento, un hilo de plástico, por así decirlo, por darte una palabra, que tiene unas espículas, son unos como unas anclas, se van a anclar en la piel, se meten por la piel, normalmente por la mejilla, se van deslizando y al momento de que lo jalas, esas espículas se anclan. Entonces lo que hacían era estirar completamente, levantar.
2: Literalmente era jalar la piel.
3: Exactamente.
2: Okay.
3: En unas palabras muy fáciles de entender, era estirar la piel mediante un hilito que iba adentro, que se anclaban esas espículas y nos daban ese estironcito.
2: Oye, pero ahí teníamos, yo supongo, que algunos riesgos, ¿no?
3: O sea,
2: no sé si se puedan desgastar, cortar los hilos.
3: No.
2: O ahí, ¿cuáles son los riesgos que se tenían con esta aplicación?
3: Mira, por ejemplo, con los hilos tensores, principalmente, si no se aplicaban en la capa correcta de la piel, número uno, o no funcionaban porque quedaban muy profundos, o número dos, quedaban súper superficiales, o sea, muy superficiales, y se veían, o se sentían las espículas.
2: Yeah.
3: Y si se aplicaban mal, el retirarlos era muy complicado porque justamente para jalarlos, para estirarlos, se rasgaba todo el tejido, se lastimaba mucho. Entonces, sí, ciertamente los hilos tensores, pues ya no están.
2: Pasaron de moda.
3: Sí, ándale, sí, fácil.
2: Porque yo sí ubico, y no sé si es que estoy en lo correcto, pero en mi cabeza suena así. En algún momento, y creo que en uno de los últimos realities que estuvo Laura Bozzo, por ejemplo, creo que ya ella no tenía los hilos tensores y se le veía en la cara totalmente diferente a como últimamente pues se le veía, no sé, en los programas de una cadena televisora como de otra, pero se veía casi igual. O sea, sí veías el paso del tiempo con Laura, pero en uno de los últimos realities yo vi que fue un cambio drástico y me pareció haber leído que era por los hilos tensores. Entonces, el quitártelos o el que algo pase con los hilos, que ya no los tengas, pues sí hace mucho cambio. No sé qué tanto, a lo mejor, pues al lastimarte adentro de tu piel, si tenga como una cicatrización mala. O sea, no sé qué pasa aquí, ¿verdad, doctora?
3: Exactamente. Los hilos funcionan más o menos como las suturas cuando hay una cirugía y que te ponen una sutura interna que se reabsorbe.

0: así decirlo.
1: Ok, bueno, listo, ya he entendido lo de los hilos sensores. Continuamos con ahora, pues, la nueva versión o como con esta nueva aplicación que dejó por un lado a los hilos sensores, que es los...
0: bioestimuladores. Son inyectables. Bueno, hay inyectables y mecánicos, pero los mecánicos los vamos a ver después, que okay. Son justamente para los pacientes que no se quieren inyectar nada, porque también hay tratamientos, ¿ok? Pero los inyectables, hay marcas muy conocidas que se hicieron con mucho boom, de acuerdo a las actrices que también salieron mucho al aire ahorita, que está, por ejemplo, Sculptra y está, por ejemplo, Radie. Son de los más conocidos. Sculptra es ácido poliláctico. Radie es hidroxiapatita de calcio, ¿sí? Okay. En mi caso, a mí en lo personal, sinceramente, el que más me gusta es Radie, ¿sí? Justamente por la hidroxiapatita de calcio.
1: Okay.
0: ¿Pero qué nos hacen los bioestimuladores? Los bioestimuladores nos ayudan a producir colágeno. El colágeno es una proteína que nosotros tenemos naturalmente en nuestro cuerpo, que para darte una explicación cómo nos funciona, son como los andamios en nuestra piel.
1: Okay.
0: Para que nos ayude a que la piel esté firme, pues a que esa piel...
1: se mantenga.
0: Exacto, en su lugar, donde sí. Que todo esté en su lugar.
1: Sí, porque miren, me voy a delatar un poquito, porque antes de entrar al aire yo le decía, mira, por ejemplo, es que si me jalo el pellejo de la cara, y te jalas poquito y te cambia la cara.
0: Claro.
1: Totalmente, entonces supongo que esto es lo que hacen los bioestimuladores.
0: Sí, claro, ajá, por ejemplo, nosotros empezamos a perder colágeno a partir de los 25 años.
1: No, ya hace poquito ayer.
0: Sí, ayer, ajá, sí. Entonces, a partir de los 25 años, cada año que pasa, se nos va yendo un porcentaje de colágeno. Uh-huh. Entonces, por ejemplo, sí se recomienda que a partir de los 30 años hagamos...

0: de acné, que tienen esas cicatrices de acné, ajá, también nos ayuda muchísimo mejorarlo. Sí. Sí, nos ayuda muchísimo a mejorar la calidad de la piel, a mejorar la firmeza, la luminosidad de la piel, porque justamente pues estamos haciendo esa producción de colágeno, ¿sí?
1: Por decirlo, se siente como un rejuvenecimiento, ¿no?
0: La mejor palabra que pudiste dar. Claro que sí, es un rejuvenecimiento.
1: Qué listo, sí. No, no es cierto, pero oye, es que es lo que uno se imagina. Yo supongo que muchos los que nos están escuchando se les vino esa palabra a la mente también. Porque entonces, si vamos a rejuvenecer nuestra apariencia, me imagino que algunas personas lo han de tener o han de tener las dudas de si esto se aplica en otras partes y no solamente en el rostro.
0: Claro, se puede aplicar en rostro, pero fíjate que el rostro es una parte súper importante porque no lo podemos aplicar en todo el rostro. Tenemos una parte prohibida con, por ejemplo, Sculptra y Radies, que es lo que estamos hablando, que es una cruz que cruza en la parte de la nariz y en la parte de los ojos. O sea, no lo podemos aplicar en nariz, en labios, ni en ojera. Ninguno de esos dos.
1: Muy bien.
0: Sí, después vamos a pasar a uno que es especialmente para esas áreas, que está divino. De ahí en más lo podemos aplicar en mejillas, que es la parte más conocida, que es donde nos va a ayudar justamente a hacer ese lifting, ¿ok? Se puede aplicar en cuello, se puede aplicar en escote, se puede aplicar en glúteos para mejorar la calidad de la piel, para mejorar la celulitis, se puede aplicar en rodillas, se puede aplicar en todas esas áreas que sí, corporalmente también se puede aplicar.
1: Claro, y luego más los que viven de estar mostrando el cuerpo, supongo que son los que más a lo mejor recurren a más partes, o sea, quitándonos de solamente el rostro, ¿no?
0: Sí, claro. Sí. Por ejemplo, otra de las áreas más buscadas es glúteos, ¿sí? Y más en las damas, por ejemplo, para el tema de la piel de naranja, la celulitis, mejorar la calidad de la piel, nos ayuda muchísimo.
1: Ok, ahí también podríamos decir que la puede ayudar a mantener como en una posición mejor que como estaba antes de la aplicación.
0: Levantarlas un poquito y, por ejemplo, con Sculptra, si ya depende de los viales que apliquemos, hasta dar un poquito de volumen.
1: Ok, bueno, manejemos esto de... Pues yo supongo que también esto se ha hecho famoso, tú lo dijiste hace un momento, por algunos artistas, no sé, en el caso de Lindsay Lohan, que dio un renacer enorme, que era súper notable después de la ausencia de tanto tiempo, no se le vio haciendo trabajos ni películas, no se le veía públicamente, reaparece y parece que rejuveneció unos 10 años.
0: Es otra Lindsay
1: Lohan. ¿Ella se habrá hecho algo parecido?
0: Mira, para nosotros en el medio fue muy conocido y un boom, Sculptra, ¿sí? Porque se hizo mucho marketing acerca de Lindsay Lohan justamente con Sculptra. Y para nosotros era pum, pum, pum, Sculptra, todo mundo quería Sculptra.
1: Aunque no sabías
0: ni qué onda, ni para qué era, ni si eras candidato para Sculptra o para otro tratamiento.
1: Yo lo quiero.
0: Pero todo mundo lo quería porque Lindsay Lohan se lo hizo, ¿sí?
1: Claro.
0: Claro, estamos de acuerdo en que sí se tuvo que haber hecho algún arreglito, pero justamente como lo platicamos fuera del aire, o sea, fue mucho también su cambio de ella, tanto de su estilo de vida, dejar ciertas sustancias ilícitas, cuidar su piel desde el skincare, desde lo más básico, que es el protector solar, que también estaría bien tocarlo después.
1: Sí, ahí vamos, en la lista, ahí está en la lista, doctora.
0: Entonces, fue mucho el cambio de ella, pero no todo fue eso, porque en ocasiones piensa el paciente, voy y me lo hago y ya. No, todo tiene un cuidado también en casita.
1: Es integral el asunto, cuidar nuestra alimentación, el cómo dormimos, el cómo nos cuidamos del sol, etc.
0: Entonces, claro que sí.
1: Entonces, doctora, ¿qué te parece si cerramos de una vez? Porque ya sabes que nos come rapidísimo el tiempo en estos miércoles, que yo quisiera estar las 2 horas platicando de todos estos mitos, pero lamentablemente el día de hoy ya nos tenemos que despedir. ¿Qué te parece si le recuerdas a la gente cómo se puede contactar contigo, si tiene una duda en específico, si quiere preguntar algo de lo que ya hemos hablado en emisiones pasadas, o si nos quiere proponer algo nuevo, cómo lo pueden hacer contigo?
0: Claro que sí, Tony, me encuentran en Instagram y en Facebook como DRA, abreviación de doctora, .itzefelix, o por WhatsApp con toda confianza, 492-201-2061.
1: Entonces, ya como es toda una tradición, la forma de cerrar este espacio es con música.
0: Muy bien, Tony, entonces nos despedimos el día de hoy. Soy la doctora Itze Félix. Hoy hablamos sobre el tema de bioestimuladores y los dejo

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Ya a las 4 de la tarde con 55 minutos llega el momento de decir nos escuchamos mañana. Pero no me voy sin antes darles estos anuncios, estos mensajes que son importantes. 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Y bueno, con esto ahora sí nos vamos con la frase, con el pensamiento de esta tarde antes de despedirnos. Y es que se nos fueron volando las 2 horas. Hoy cerramos un programa pues con más la satisfacción de haber compartido la tarde juntos, porque nos quedamos con una idea muy sencilla para la noche. Las promesas más importantes no son las que le hacemos a los demás para quedar bien, sino las que nos hacemos a nosotros mismos cuando nadie nos está viendo. Promesas de cuidarnos más, de soltar lo que nos hace daño o de simplemente de disfrutar un poquito más el presente. No dejen para mañana el abrazo, la llamada o el saludo a la gente que quieren. Mensajen con cuidado también a las personas que pues a lo mejor de repente nos hemos peleado, que nos hemos distanciado, pero que sentimos que necesitamos regresar a ellos. También mensajenos. ¿Qué tiene? También regresen con mucho cuidado a su casa. Yo soy Toño López. Fue un verdadero gusto acompañarlos. Hasta mañana a las 3 de la tarde aquí en Conexión con tu servidor. Disfruten su tarde de este miércoles 29 de julio. Vámonos con Harry Styles. Esto se llama Watermelon Sugar.

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